New Kids on the Block. Es una boy band estadounidense de pop, rock, hip hop y rhythm and blues. Son considerados los pioneros de las boy bands, bandas de chicos en español. Se mantuvieron activos desde mediados de los años 1980 hasta principios de los años 1990 y en su segunda etapa desde 2008 hasta el día de hoy. Con ustedes, New Kids on the Block.

Pet Shop Boys. Es un dúo de música electrónica británico, conformado por el cantante y compositor Neil Tennant y el tecladista y compositor Chris Lowe, formado en Londres en el año 1981. Tuvo su máximo esplendor durante mediados de los años 80 y hasta finales de los 90. Y hasta la fecha, el grupo ha vendido más de 100 millones de discos en todo el mundo. Pet Shop Boys, a esta hora, con ustedes.

Phil Collins. Es un baterista, cantante, compositor, productor y actor británico, y uno de los artistas de mayor éxito de la música rock. Fue nombrado teniente de la Real Orden Victoriana y es considerado como uno de los más grandes artistas a nivel mundial. Phil Collins, a esta hora, junto a ustedes.

Rosette es un dúo sueco de pop rock formado originalmente por la cantante Mary Fredriksson y el cantante y compositor Per Gessle. Rosette es considerado uno de los grupos suecos más importantes y de mayor éxito desde los tiempos del grupo ABBA. Han vendido 90 millones de discos y sencillos. Con ustedes en la música, Rosette.

Cyndi Lauper. Es una cantante, compositora, actriz, activista y empresaria estadounidense. Su extensa carrera como cantante, sumada con su extravagancia a la hora de vestir, su influencia en la música y su incursión en diversos géneros musicales, la han convertido en un ícono pop en su carrera musical. Con ustedes, Cyndi Lauper.

Cyndi Lauper es una cantante, compositora, actriz, activista y empresaria estadounidense. Su extensa carrera como cantante, sumada con su extravagancia a la hora de vestir, su influencia en la música y su incursión en diversos géneros musicales, la han convertido en un ícono pop en su carrera musical. Con ustedes, Cyndi Lauper.

Erasure es un dúo británico de synthpop, electropop, que ha destacado como uno de los grupos más populares en la historia de la música pop. La banda está conformada por el compositor y tecladista Vince Clarke y el cantante y letrista Andy Bell. Con ustedes es la música Erasure.

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AHA es una banda noruega de pop rock, formada en Oslo el 14 de septiembre de 1982. El grupo está compuesto por Morten Harket como vocalista, Magne Furuholmen en los teclados y por Walter Savoy en la guitarra. El trío saltó a la fama mundial gracias a su álbum debut, lanzado en 1985, que tuvo un gran éxito de ventas. Con ustedes, la banda AHA.

Alana Miles es una cantante canadiense de hard rock. En 1989 lanza su primer disco homónimo, Alana Miles, en donde sin duda el simple Black Velvet fue el más exitoso no solo de ese álbum, sino de su carrera musical. Con ustedes,

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Boy George es un cantante, músico, diseñador de moda y DJ inglés. Alcanzó un alto nivel de fama con su agrupación musical Culture Club en los años 1980. Su primer éxito, editado en 1982, fue Do You Really Want to Hurt Me, que se convirtió en un éxito mundial, llegando al número uno en varios países. Con ustedes, Boy George.

Cyndi Lauper. Es una cantante, compositora, actriz, activista y empresaria estadounidense. Su extensa carrera como cantante, sumada con su extravagancia a la hora de vestir, su influencia en la música y su incursión en diversos géneros musicales, la han convertido en un ícono pop en su carrera musical. Con ustedes, Cyndi Lauper.

Erasure es un dúo británico de synthpop, electropop, que ha destacado como uno de los grupos más populares en la historia de la música pop. La banda está conformada por el

Guns N' Roses. Es una banda estadounidense de hard rock formada en Hollywood, Los Ángeles, en la zona de Sunset Strip. Esto en el año 1975. El grupo musical fue fundado por el vocalista y pianista Axl Rose y el guitarrista Izzy Stradlin. Es una de las bandas de rock más exitosas de todos los tiempos. Con ustedes, Guns N' Roses.

cantante, compositora, bailarina, actriz e ícono estadounidense. Ha sido elogiada por los críticos por sus producciones musicales y puestas en escena, otorgándole el título de la reina del pop. Como ícono popular prominente que abarca los siglos 20 y 21. Con ustedes, Madonna.

Casey and the Sunshine Band. Es una banda estadounidense formada en el año 1973 en Miami, Florida. Su estilo ha incluido funk, rhythm and blues, disco, pop, rock y dance. La banda fue formada por Harry Wayne Casey, quien trabajaba media jornada en una tienda de discos y en Teca Records en Miami. Casey originalmente llamó a la banda Casey and the Sunshine Band Giancanu, ya que utilizaba los estudios de Teca y a una banda local llamada The Miami Gianco Band. Con ustedes, Casey and the Sunshine Band.

Guns N' Roses. Es una banda estadounidense de hard rock formada en Hollywood, Los Ángeles, en la zona de Sunset Strip. Esto en el año 1975. El grupo musical fue fundado por el vocalista y pianista Axl Rose y el guitarrista Izzy Stradlin. Es una de las bandas de rock más exitosas de todos los tiempos. Con ustedes, Guns N' Roses.

Guns N' Roses. Es una banda estadounidense de hard rock formada en Hollywood, Los Ángeles, en la zona de Sunset Strip. Esto en el año 1975. El grupo musical fue fundado por el vocalista y pianista Axl Rose y el guitarrista Izzy Stradlin. Es una de las bandas de rock más exitosas de todos los tiempos. Con ustedes, Guns N' Roses.

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nada con su extravagancia a la hora de vestir, su influencia en la música y su incursión en diversos géneros musicales la han convertido en un ícono pop en su carrera musical. Con ustedes, Cyndi Lauper.

Boy George es un cantante, músico, diseñador de moda y DJ inglés. Alcanzó un alto nivel de fama con su agrupación musical Culture Club en los años 1980. Su primer éxito, editado en 1982, fue Do You Really Want to Harm Me, que se convirtió en un éxito mundial, llegando al número uno en varios países. Con ustedes, Boy George.

Madonna. Es una cantante, compositora, bailarina, actriz e ícono estadounidense. Ha sido elogiada por los críticos por sus producciones musicales y puestas en escena, otorgándole el título de la reina del pop. Como ícono popular prominente que abarca los siglos 20 y 21. Con ustedes, Madonna.

Rapture. Es un dúo británico de synth-pop, electropop, que ha destacado como uno de los grupos más populares en la historia de la música pop. La banda está conformada por el compositor y tecladista Vince Clarke y el cantante y letrista Andy Bell. Con ustedes, en la música, Erasure.

0: En el nombre del Padre, y del Hijo, y del Espíritu Santo.
1: Amén.
0: Acompáñanos en la meditación de los misterios gloriosos. El rostro radiante de Jesús resucitado y de María elevada al cielo ilumina nuestra vida mostrándonos la meta que nos espera y el don de su Espíritu nos anima en el camino para que no desfallezcamos e irradiemos la alegría de Jesús vivo en medio de nosotros.
2: Primer misterio glorioso, la gloriosa resurrección del Señor.

Del Evangelio de San Mateo. El ángel dijo a las mujeres: no teman, yo sé que ustedes buscan a Jesús, el crucificado. No está aquí, porque ha resucitado como lo había dicho. Padre nuestro que estás en el cielo, santificado sea tu nombre. Venga a nosotros tu reino, hágase tu voluntad en la tierra como en el cielo.

0: del mal. Amén.
1: Dios te salve María, llena eres de gracia, el Señor es contigo. Bendita tú eres entre todas las mujeres, y bendito es el fruto de tu vientre, Jesús.
0: Santa María, Madre de Dios, ruega por nosotros pecadores, ahora y en la hora de nuestra muerte. Amén.
1: Dios te salve María, llena eres de gracia, el Señor es contigo. Bendita tú eres entre todas las mujeres, y bendito es el fruto de tu vientre, Jesús.
0: Santa María, Madre de Dios, ruega por nosotros pecadores, ahora y en la hora de nuestra muerte. Amén.
1: Dios te salve María, llena eres de gracia, el Señor es contigo. Bendita tú eres entre todas las mujeres, y bendito es el fruto de tu vientre, Jesús.
0: Santa María, Madre de Dios, ruega por nosotros pecadores, ahora y en la hora de nuestra muerte. Amén.
1: Dios te salve María, llena eres de gracia, el Señor es contigo. Bendita tú eres entre todas las mujeres, y bendito es el fruto de tu vientre, Jesús.
0: Santa María, Madre de Dios, ruega por nosotros pecadores, ahora y en la hora de nuestra muerte. Amén.
1: Dios te salve María, llena eres de gracia, el Señor es contigo. Bendita tú eres entre todas las mujeres, y bendito es el fruto de tu vientre, Jesús.
0: Santa María, Madre de Dios, ruega por nosotros pecadores, ahora y en la hora de nuestra muerte. Amén.
1: Dios te salve María, llena eres de gracia, el Señor es contigo. Bendita tú eres entre todas las mujeres, y bendito es el

0: Dios te salve María, llena eres de gracia, el Señor es contigo. Bendita tú eres entre todas las mujeres, y bendito es el fruto de tu vientre, Jesús.
1: Santa María, Madre de Dios, ruega por nosotros pecadores, ahora y en la hora de nuestra muerte. Amén.
0: Dios te salve María, llena eres de gracia, el Señor es contigo. Bendita tú eres entre todas las mujeres, y bendito es el fruto de tu vientre, Jesús.
1: Santa María, Madre de Dios, ruega por nosotros pecadores, ahora y en la hora de nuestra muerte. Amén.
0: Dios te salve María, llena eres de gracia, el Señor es contigo. Bendita tú eres entre todas las mujeres, y bendito es

0: Amén.
1: Dios te salve María, llena eres de gracia, el Señor es contigo. Bendita tú eres entre todas las mujeres, y bendito es el fruto de tu vientre, Jesús.
0: Santa María, Madre de Dios, ruega por nosotros pecadores, ahora y en la hora de nuestra muerte. Amén.

Del Evangelio de San Marcos. Después de decirles esto, el Señor Jesús fue llevado al cielo y está sentado a la derecha de Dios.

0: en la tierra como en el cielo.
1: Danos hoy nuestro pan de cada día. Perdona nuestras ofensas, como también nosotros perdonamos a los que nos ofenden. No nos dejes caer en la tentación y líbranos del mal.
0: Dios te salve María, llena eres de gracia, el Señor es contigo. Bendita tú eres entre todas las mujeres y bendito es el fruto de tu vientre, Jesús.
1: Santa María, Madre de Dios, ruega por nosotros pecadores, ahora y en la hora de nuestra muerte. Amén.
0: Dios te salve María, llena eres de gracia, el Señor es contigo. Bendita tú eres entre todas las mujeres, y bendito es el fruto de tu vientre, Jesús.
1: Santa María, Madre de Dios, ruega por nosotros pecadores, ahora y en la hora de nuestra muerte. Amén.
0: Dios te salve María, llena eres de gracia, el Señor es contigo. Bendita tú eres entre todas las mujeres, y bendito es el fruto de tu vientre, Jesús.
1: Santa María, Madre de Dios, ruega por nosotros pecadores, ahora y en la hora de nuestra muerte. Amén.
0: Dios te salve María, llena eres de gracia, el Señor es contigo. Bendita tú eres entre todas las mujeres, y bendito es el fruto de tu vientre, Jesús.
1: Santa María, Madre de Dios, ruega por nosotros pecadores, ahora y en la hora de nuestra muerte. Amén.
0: Dios

0: Santa María, Madre de Dios, ruega por nosotros pecadores, ahora y en la hora de nuestra muerte. Amén.
1: Dios te salve María, llena eres de gracia, el Señor es contigo. Bendita tú eres entre todas las mujeres, y bendito es el fruto de tu vientre, Jesús.
0: Santa María, Madre de Dios, ruega por nosotros pecadores, ahora y en la hora de nuestra muerte. Amén.
1: Dios te salve María, llena eres de gracia, el Señor es contigo. Bendita tú eres entre todas las mujeres, y bendito es el fruto de tu vientre, Jesús.
0: Santa María, Madre de Dios, ruega por nosotros pecadores, ahora y en la hora de nuestra muerte. Amén.
1: Dios te salve María, llena eres de gracia, el Señor es contigo. Bendita tú eres entre todas las mujeres, y bendito es el fruto de tu vientre, Jesús.
0: Santa María, Madre de Dios, ruega por nosotros pecadores, ahora y en la hora de nuestra muerte. Amén.
1: Dios te salve María, llena eres de gracia, el Señor es contigo. Bendita tú eres entre todas las mujeres, y bendito es el fruto de tu vientre, Jesús.
0: Santa María, Madre de Dios, ruega por nosotros pecadores, ahora y en la hora de nuestra muerte. Amén.

0: cruz.
1: Gloria a Santa María, Madre de Dios, ruega por nosotros pecadores, ahora y en la hora de nuestra muerte. Amén.
0: Gloria al Padre, y al Hijo, y al Espíritu Santo.
1: Como era en el principio, ahora y siempre, por los siglos de los siglos. Amén.
2: Tercer misterio glorioso, la venida del Espíritu Santo sobre los apóstoles.

0: De los Hechos de los Apóstoles. Entonces vieron aparecer unas lenguas como de fuego que descendieron por separado sobre cada uno de ellos. Todos quedaron llenos del Espíritu Santo y comenzaron a hablar en distintas lenguas, según el Espíritu les permitía expresarse.
1: Padre nuestro que estás en el cielo, santificado sea tu nombre. Venga a nosotros tu reino, hágase tu voluntad en la tierra como en el cielo.

0: del mal. Amén.
1: Dios te salve María, llena eres de gracia, el Señor es contigo. Bendita tú eres entre todas las mujeres y bendito es el fruto de tu vientre, Jesús.
0: Santa María, Madre de Dios, ruega por nosotros pecadores, ahora y en la hora de nuestra muerte. Amén.
1: Dios te salve María, llena eres de gracia, el Señor es contigo. Bendita tú eres entre todas las mujeres y bendito es el fruto de tu vientre, Jesús.
0: Santa María, Madre de Dios, ruega por nosotros pecadores, ahora y en la hora de nuestra muerte. Amén.
1: Dios te salve María, llena eres de gracia, el Señor es contigo. Bendita tú eres entre todas las mujeres y bendito es el fruto de tu vientre, Jesús.
0: Santa María, Madre de Dios, ruega por nosotros pecadores, ahora y en la hora de nuestra muerte. Amén.
1: Dios te salve María, llena eres de gracia, el Señor es contigo. Bendita tú eres entre todas las mujeres y bendito es el fruto de tu vientre, Jesús.
0: Santa María, Madre de Dios, ruega por nosotros pecadores, ahora y en la hora de nuestra muerte. Amén.
1: Dios te salve María, llena eres de gracia, el Señor es contigo. Bendita tú eres entre todas las mujeres y bendito es el fruto de tu vientre, Jesús.
0: Santa María, Madre de Dios, ruega por nosotros pecadores, ahora y en la hora de nuestra muerte. Amén.
1: Dios te salve María, llena eres de gracia, el Señor es contigo. Bendita tú eres entre todas las mujeres y bendito es el fruto de tu vientre, Jesús.
0: Santa María, Madre de Dios, ruega por nosotros pecadores, ahora y en la hora de nuestra muerte. Amén.
1: Dios te salve María, llena eres de gracia, el Señor es contigo. Bendita tú eres entre todas las mujeres y bendito es el fruto de tu vientre, Jesús.
0: Santa María, Madre de Dios, ruega por nosotros pecadores, ahora y en la hora de nuestra muerte. Amén.
1: Dios te salve María, llena eres de gracia, el Señor es contigo. Bendita tú eres entre todas las mujeres y bendito es el fruto de tu vientre, Jesús.
0: Santa María, Madre de Dios, ruega por nosotros pecadores, ahora y en la hora de nuestra muerte. Amén.
1: Dios te salve María, llena eres de gracia, el Señor es contigo. Bendita tú eres entre todas las mujeres y bendito es el fruto de tu vientre, Jesús.
0: Santa María, Madre de Dios, ruega por nosotros pecadores, ahora y en la hora de nuestra muerte. Amén.
1: Dios te salve María, llena eres de gracia, el Señor es contigo. Bendita tú eres entre todas las mujeres y bendito es el fruto de tu vientre, Jesús.
0: Santa María, Madre de Dios, ruega por nosotros pecadores, ahora y en la hora de nuestra muerte. Amén.

De la carta del apóstol San Pablo a los Tesalonicenses. Porque nosotros creemos que Jesús murió y resucitó, de la misma manera Dios llevará con Jesús a los que murieron con él. Amén.

0: perdonamos a los que nos ofenden. No nos dejes caer en la tentación y líbranos del mal. Amén.
1: Dios te salve María, llena eres de gracia, el Señor es contigo. Bendita tú eres entre todas las mujeres y bendito es el fruto de tu vientre, Jesús.
0: Santa María, Madre de Dios, ruega por nosotros pecadores, ahora y en la hora de nuestra muerte. Amén.
1: Dios te salve María, llena eres de gracia, el Señor es contigo. Bendita tú eres entre todas las mujeres, y bendito es el fruto de tu vientre, Jesús.
0: Santa María, Madre de Dios, ruega por nosotros pecadores, ahora y en la hora de nuestra muerte. Amén.
1: Dios te salve María, llena eres de gracia, el Señor es contigo. Bendita tú eres entre todas las mujeres.

0: muerte. Amén.
1: Dios te salve María, llena eres de gracia, el Señor es contigo. Bendita tú eres entre todas las mujeres, y bendito es el fruto de tu vientre, Jesús.
0: Santa María, Madre de Dios, ruega por nosotros pecadores, ahora y en la hora de nuestra muerte. Amén.
1: Dios te salve María, llena eres de gracia, el Señor es contigo.

0: ahora y en la hora de nuestra muerte. Amén.
1: Dios te salve María, llena eres de gracia, el Señor es contigo. Bendita tú eres entre todas las mujeres, y bendito es el fruto de tu vientre, Jesús.
0: Santa María, Madre de Dios, ruega por nosotros pecadores, ahora y en la hora de nuestra muerte. Amén.
1: Dios te salve María, llena eres de gracia, el Señor es contigo.

0: Madre de Dios, ruega por nosotros pecadores, ahora y en la hora de nuestra muerte. Amén.
1: Dios te salve María, llena eres de gracia, el Señor es contigo. Bendita tú eres entre todas las mujeres, y bendito es el fruto de tu vientre, Jesús.
0: Santa María, Madre de Dios, ruega por nosotros pecadores, ahora y en la hora de nuestra muerte. Amén.
1: Dios te salve María, llena eres de gracia, el Señor es contigo. Bendita tú eres entre todas las mujeres, y bendito es el fruto de tu vientre, Jesús.
0: Santa María, Madre de Dios, ruega por nosotros pecadores, ahora y en la hora de nuestra muerte. Amén.
1: Dios te salve María, llena eres de gracia, el Señor es contigo. Bendita tú eres entre todas las mujeres, y bendito es el fruto de tu vientre, Jesús.
0: Gloria a Santa María, Madre de Dios, ruega por nosotros pecadores, ahora y en la hora de nuestra muerte. Amén.

del libro del Apocalipsis. Y apareció en el cielo un gran signo, una mujer revestida de sol, con la luna bajo sus pies y una corona de 12 estrellas en su cabeza. Padre nuestro que estás en el cielo, santificado sea tu nombre. Venga a nosotros tu reino. Hágase tu voluntad en la tierra como en el cielo. Danos

0: Amén.
1: Dios te salve María, llena eres de gracia, el Señor es contigo. Bendita tú eres entre todas las mujeres, y bendito es el fruto de tu vientre, Jesús.
0: Santa María, Madre de Dios, ruega por nosotros pecadores, ahora y en la hora de nuestra muerte. Amén.
1: Dios te salve María, llena eres de gracia, el Señor es contigo. Bendita tú eres entre todas las mujeres, y bendito es el fruto de tu vientre, Jesús.
0: Santa María, Madre de Dios, ruega por nosotros pecadores, ahora y en la hora de nuestra muerte. Amén.
1: Dios te salve María, llena eres de gracia, el Señor es contigo. Bendita tú eres entre todas las mujeres, y bendito es el fruto de tu vientre, Jesús.
0: Santa María, Madre de Dios, ruega por nosotros pecadores, ahora y en la hora de nuestra muerte. Amén.
1: Dios te salve María, llena eres de gracia, el Señor es contigo. Bendita tú eres entre todas las mujeres, y bendito es el fruto de tu vientre, Jesús.
0: Santa María, Madre de Dios, ruega por nosotros pecadores, ahora y en la hora de nuestra muerte. Amén.
1: Dios te salve María, llena eres de gracia, el Señor es contigo. Bendita tú eres entre todas las mujeres, y bendito es el fruto de tu vientre, Jesús.
0: Santa María, Madre de Dios, ruega por nosotros pecadores, ahora y en la hora de nuestra muerte. Amén.
1: Dios te salve María, llena eres de gracia, el Señor es contigo. Bendita tú eres entre todas las mujeres, y bendito es el fruto de tu vientre, Jesús.

0: muerte. Amén.
1: Dios te salve María, llena eres de gracia, el Señor es contigo. Bendita tú eres entre todas las mujeres, y bendito es el fruto de tu vientre, Jesús.
0: Santa María, Madre de Dios, ruega por nosotros pecadores, ahora y en la hora de nuestra muerte. Amén.
1: Dios te salve María, llena eres de gracia, el Señor es contigo. Bendita tú eres entre todas las mujeres, y bendito es el fruto de tu vientre, Jesús.
0: Santa María, Madre de Dios, ruega por nosotros pecadores, ahora y en la hora de nuestra muerte. Amén.
1: Dios te salve María, llena eres de gracia, el Señor es contigo. Bendita tú eres entre todas las mujeres, y bendito es el fruto de tu vientre, Jesús.
0: Santa María, Madre de Dios, ruega por nosotros pecadores, ahora y en la hora de nuestra muerte. Amén.

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1: Sabemos que el Señor, que el amor de Dios sobrepasa todo lo que podemos imaginar. Esta es nuestra fe, nuestra esperanza, que nos reúne para celebrar la Eucaristía. El Señor está presente en nuestra vida, viene siempre a enriquecer nuestra pobreza, ya que Él no quiere la muerte del pecador, sino que se convierta y viva. Celebramos hoy el domingo 26º durante el año. Buenos días, hermanas y hermanos aquí presentes.
2: Buenos días, hermana.
1: También para quienes nos escuchan a través de la radio, los enfermos en los hospitales, los que viven lejos, en los campos, las costas, los que están solos, los que están privados de libertad. Gracias a Radio Chilena del Maule, nos unimos para celebrar la Santa Misa. Dios hoy nos manifiesta que Él no toma en cuenta nuestro pasado de pecado, ya que Él tiene en cuenta el propósito de una vida nueva en Cristo. Él nos pide hoy un compromiso de seguir a Cristo a toda hora y en todas partes, no quedándonos en palabras, en promesas, sino ser fieles a ese compromiso asumido, ya que ser cristiano significa comprometerse realmente con Cristo. Preside nuestra Eucaristía el Padre José Guzmán, y en ella rogamos por nuestros difuntos y enfermos.
3: Se comunica el sensible fallecimiento de don Víctor Zúñiga Ortiz, que en paz descanse, ex funcionario Vialidad Regional Talca. Darío Rocco Olivares, Orlando Valdebenito, José Agustín Campos Toledo, Nancy Bataglia, tía Ketty, tía Mila, Lidia Garrido Salazar, Felipe Contardo Contardo, Alejandro Rojas Guajardo, Elena y Flor Cárdenas, Belarmino Murillo, María Vera, Manuel Yáñez, Encarnación Gallegos, Elizabeth Fuentes, Julia Ampuero, por todos ellos roguemos al Señor. Alicia Villagrán, José Norambuena, Delfina Cabello, Augusto Rojas, Moisés Bravo Rojas, Hermosina Contardo Garrido, Ricardo Gaete Poblete, Alicia Muñoz de Gaete, Graciela Martínez, José Liberto y Juan Carlos Pessoa, Jaime Quesada, Jaime Gaete Quesada, por todos ellos roguemos al Señor. Anastasio Martínez, Emiliana Hernández, Manuel y Zoila, Boris Reyes Cruz, Alejandro Nilo, Julio Moya, Adolfo Zúñiga, Carmen Rojas Cabello, Boris Reyes Villagrán, Paulina Vilces, María Angélica Yáñez, por todos ellos roguemos al Señor. Ahora lo hacemos por los siguientes enfermos: Julia Norambuena, Elisa Moraga, Amalia Muñoz, Sergio Soto, Ernesto Aravena Letelier, Mirza Bravo Rojas, Luis Padrón, María Eugenia Gaete Muñoz, por las intenciones de Dagoberto y familiares enfermos, por todos ellos roguemos al Señor.
4: Escúchanos, Señor.

Dispongamos nuestro corazón para celebrar esta Eucaristía en el nombre del Padre, del Hijo y del Espíritu Santo. Amén. La gracia de nuestro Señor Jesucristo, el amor del Padre y la comunión del Espíritu Santo esté con todos ustedes. Antes de participar en esta celebración, vamos a pedirle perdón al Señor por nuestros pecados.

0: Oremos. Dios nuestro, que manifiestas tu poder, sobre todo en la misericordia y el perdón, derrama sin cesar tu gracia sobre nosotros, para que deseando tus promesas, nos hagas participar de los bienes celestiales. Por nuestro Señor Jesucristo, tu Hijo, que contigo vive y reina en la unidad del Espíritu Santo y es Dios, por los siglos de los siglos.
1: Dios da siempre lugar a la conversión. Al que se arrepiente de su mal le ofrece su perdón y la gracia de recomenzar la vida. El profeta nos da este esperanzador anuncio.
2: Lectura de la profecía de Ezequiel. Esto dice el Señor: si el justo se aparta de su justicia y comete el mal, imitando todas las abominaciones que comete el mundo, ¿acaso vivirá? Ninguna de las obras justas que haya hecho será recordada a causa de la infidelidad y del pecado que ha cometido. Morirá. Ustedes dirán: el proceder del Señor no es correcto. Escucha, casa de Israel, ¿acaso no es el proceder de ustedes y no el mío el que no es correcto? Cuando el justo se aparta de su justicia, comete el mal y muere. Muere por el mal que ha cometido. Y cuando el malvado se aparta del mal que ha cometido, para practicar el derecho y la justicia, él mismo preserva su vida. Él ha abierto los ojos y ha convertido todas las ofensas que había cometido. Por eso, seguramente vivirá y no morirá. Palabra de Dios.

0: El Señor es bondadoso y recto, por eso muestra el camino a los extraviados. Él guía a los humildes para que obren rectamente y enseña su camino a los pobres.
1: Acuérdate, Señor, de tu misericordia.
2: Vivir con los mismos sentimientos y actitudes de Cristo es nuestra misión. Así nos lo recuerda el apóstol.
3: Lectura de la carta del apóstol San Pablo a los cristianos de Filipo. Hermanos, si la exhortación en nombre de Cristo tiene algún valor, si algo vale el consuelo que brota del amor, o la comunión en el Espíritu, o la ternura y la compasión, les ruego que hagan perfecta mi alegría, permaneciendo bien unidos. Tengan un mismo amor, un mismo corazón, un mismo pensamiento. No hagan nada por interés ni por vanidad, y que la humildad los lleve a estimar a los otros como superiores a ustedes mismos. Que cada uno busque no solamente su propio interés, sino también el de los demás. Vivan con los mismos sentimientos que hay en Cristo Jesús. Palabra de Dios.

El Señor esté con ustedes. Proclamación del Santo Evangelio según San Mateo. Dijo Jesús a los sumos sacerdotes y a los ancianos del pueblo: ¿qué les parece? Un hombre tenía dos hijos, y dirigiéndose al primero le dijo: hijo, quiero que hoy vayas a trabajar a mi viña. Él le respondió: no quiero. Pero después se arrepintió y fue. Dirigiéndose al segundo le dijo lo mismo, y este le respondió: voy, señor. Pero no fue. ¿Cuál de los dos cumplió la voluntad de su padre? El primero, le respondieron. Jesús les dijo: les aseguro que los publicanos y las prostitutas llegan antes que ustedes al reino de Dios. En efecto, Juan vino a ustedes por el camino de la justicia y no creyeron en él. En cambio, los publicanos y las prostitutas creyeron en él. Pero ustedes, ni siquiera al ver este ejemplo, se han arrepentido ni han creído en él. Esto es palabra del Señor.

Damos gracias al Señor por su palabra que llega para fortalecer nuestra vida con Él y vivir esta experiencia de sentirlo cada vez más cerca a nosotros. Si bien el Evangelio y las lecturas es una invitación profunda a que cada uno de nosotros tenga y escuche en su corazón

0: la voluntad y el amor del Señor. Jesús, este domingo va a ser un llamado y una crítica a los sumos sacerdotes y a los ancianos del pueblo. Si bien esta parábola, aunque es corta, tiene mucho que decir con estos dos hijos. Cuando el primero le dice: necesito que vayas a trabajar a mi viña, que lo representamos la viña como el reino de Dios, y que ya lo hemos escuchado antes este significado, le dice: sí, voy, pero no va. Y el segundo: voy, pero no va. Si bien el primero se niega a ir, pero después cumple lo que se arrepiente, y es un llamado a todas las personas que escuchan la palabra del Señor y al principio no la cumplen, pero después tienen una conversión y dice: es verdad, el Señor me llama para hacer el bien, yo me voy a encaminar, voy a cambiar mi vida, voy a mejorar, y va. Pero el problema está en el segundo, porque es una crítica. Muchas veces nosotros, como cristianos, seguidores de Cristo, decimos que cumplimos la voluntad del Señor, que estamos llamados a hacer el bien, que escuchamos su palabra, pero al final no, hacemos todo lo contrario, hacemos el mal, no ayudamos al prójimo. Entonces nos vamos alejando del reino del Señor. Entonces Jesús va a comparar a lo más respetado del pueblo, a los sumos sacerdotes, con lo que son los más pecadores en ese entonces. Es una ofensa profunda para el pueblo, para ellos. Y recordemos que Jesús viene de predicar y de echar a los mercaderes del templo, recordando que la casa del Señor es casa de oración. Queridos hermanos, pidámosle al Señor para que todos nosotros escuchemos la palabra del Señor y la pongamos en práctica. Muchas veces no es solamente decir de labios que cumplimos la voluntad del Señor, que vamos a la Eucaristía, que hacemos obras buenas, pero que nuestro actuar está lejos de lo que hablamos y lo que anunciamos. Pidámosle al Señor que nos permita tener una coherencia de fe, una coherencia de vida en la práctica de su amor, que nuestro actuar sea conforme a nuestro corazón. Fíjense que en la primera lectura el Señor hacía una comparación: si el malvado se acerca al bien, cambia de vida, va acercarse a la salvación porque se está convirtiendo. Y si el bueno se aleja del bien y comienza a obrar mal, está yendo al camino equivocado y alejándose de la salvación. Pidámosle al Señor para que nos permita tener, como ya lo dije, una coherencia de vida, acercándonos siempre a su amor. Que no solamente nuestro obrar se quede en palabras, sino que también sean acciones. Que no sea como este segundo hijo que dice que va, pero no fue. Nuestro comportamiento tiene que ser guiado por nuestro actuar. Y así vamos a tener ese camino a la casa del Señor. ¿Cuántas personas no nos llevan la delantera en el reino del Señor. ¿Cuántas personas nosotros pensamos que a lo mejor van a estar lejos del reino y están más cerca que cada uno de nosotros? Gloria al Padre, al Hijo y al Espíritu Santo. Profesemos nuestra fe. Creo en Dios Padre Todopoderoso, Creador del cielo y de la tierra, y en Jesucristo, su único Hijo, nuestro Señor, que fue concebido por obra y gracia del Espíritu Santo. Nació de Santa María Virgen, padeció bajo el poder de Poncio Pilato, fue crucificado, muerto y sepultado, descendió a los infiernos, al tercer día resucitó entre los muertos, subió a los cielos y está sentado a la derecha de Dios Padre Todopoderoso. Desde allí va a venir a juzgar a los vivos y a los muertos. Creo en el Espíritu Santo, en la Santa Iglesia Católica, en la comunión de los santos, en el perdón de los pecados, en la resurrección de la carne y la vida eterna. Amén. Unámonos a la oración universal de la Iglesia.
1: Por todos los cristianos, que seamos siempre buenos trabajadores de la viña del Señor, roguemos al Señor.
0: Escúchanos, Señor, te rogamos.
1: Por nuestra patria, para que con respeto y fraternidad, como hijos de un mismo Padre y herederos de una misma historia, trabajemos decididamente por su desarrollo y el bienestar de todos. Roguemos al Señor.
0: Escúchanos, Señor, te rogamos.
1: Por las autoridades de nuestro país y por cuantos trabajan por el progreso de Chile, para que iluminados por la sabiduría y la prudencia que viene de Dios, estén siempre al servicio del bien común de la nación. Roguemos al Señor.
0: Escúchanos, Señor, te rogamos.
1: Por los enfermos, quienes no tienen trabajo, los más pobres, para que con la cooperación solidaria de todos puedan aliviar sus dolores, superar las dificultades que los afectan. Roguemos al Señor.
0: Escúchanos, Señor, te rogamos.
1: Por todas las familias de nuestra patria, para que sean verdaderos espacios de encuentro, amor y cuidado, donde cada uno de sus integrantes crezcan en afecto, respeto mutuo y unidad. Roguemos al Señor.
0: Escúchanos, Señor, te rogamos.
1: Por nuestra comunidad, para que la participación de la Eucaristía nos ayude a vivir en el mismo amor y en el mismo sentir de Jesús. Roguemos al Señor.
0: Escúchanos, Señor, te rogamos. Todas estas súplicas y las que traemos en el corazón para esta Eucaristía, las ponemos delante del Señor, el que vive y reina por los siglos de los siglos. Amén. Os invito a tomar asiento junto a la ofrenda del vino y del pan, continuar nuestra celebración cantando.

hagan oración, queridos hermanos y hermanas, para que este sacrificio que es mío y de ustedes sea agradable a Dios Todopoderoso. Dios misericordioso, concédenos que nuestra ofrenda te sea aceptable y que por medio de ella se nos abra la fuente de toda bendición. Por Jesucristo nuestro Señor, el Señor esté con ustedes. Levantemos el corazón. Demos gracias al Señor nuestro Dios. En verdad es justo y necesario, es nuestro deber y salvación, darte gracias siempre y en todo lugar, Señor Padre Santo, Dios Todopoderoso y Eterno. Tú nos concedes lo que más conviene en cada momento. Diriges sabiamente a tu iglesia, asistiéndola siempre con la fuerza del Espíritu Santo, para que con un corazón siempre dócil a tu voluntad, no abandone las plegarias en las dificultades, ni la acción de gracias en las alegrías, por Cristo Señor nuestro. Por eso, unidos a los ángeles, te alabamos cantando con alegría.

0: santo. Eres en verdad, Señor, fuente de toda santidad. Por eso te pedimos que santifiques estos dones con la efusión de tu Espíritu, de manera que se convierta para nosotros en el cuerpo y la sangre de Jesucristo nuestro Señor, el cual, cuando iba a ser entregado a su pasión voluntariamente aceptada, tomó pan, dándote gracias, lo partió y lo dio a sus discípulos diciendo: tomen y coman todos de él, porque esto es mi cuerpo que será entregado por ustedes.
1: Señor mío,

Del mismo modo, acabada la cena, tomó el cáliz y dándote gracias de nuevo lo pasó a sus discípulos diciendo: tomen y beban todos de él, porque este es el cáliz de mi sangre, sangre de la alianza nueva y eterna, que será derramada por ustedes y por muchos para el perdón de los pecados. Hagan esto en conmemoración mía.

Este es el misterio de la fe. Así, Padre, al celebrar ahora el memorial de la muerte y resurrección de tu Hijo, te ofrecemos el pan de vida y el cáliz de salvación y te damos gracias porque nos haces dignos de servirte en tu presencia. Te pedimos humildemente que el Espíritu Santo congregue en la unidad a cuantos participamos del cuerpo y la sangre de Cristo. Acuérdate, Señor, de tu iglesia extendida por toda la tierra y con el Papa León XIV, con nuestro obispo Galo Fernández y de todos los pastores que cuidan de tu pueblo, llévala a su perfección por la caridad. Acuérdate también de nuestros hermanos que se durmieron en la esperanza de la resurrección y de todos los que han muerto en tu misericordia, admítelos a contemplar la luz de tu rostro. Ten misericordia de todos nosotros. Y así con María, la Virgen Madre de Dios, su esposo, San José, los apóstoles y los santos, Santa María Josefa, y cuantos vivieron en tu amistad a través de los tiempos, merezcamos por tu Hijo Jesucristo compartir la vida eterna y cantar tus alabanzas. Por Cristo, con Él y en Él, a ti Dios Padre omnipotente, en la unidad del Espíritu Santo, todo honor y toda gloria por los siglos de los siglos. Amén. Antes de participar en el banquete de la Eucaristía, signo de reconciliación y vínculo de unión fraterna, oremos juntos como el Señor nos ha enseñado. Padre nuestro que estás en el cielo, santificado sea tu nombre. Venga a nosotros tu reino. Hágase tu voluntad en la tierra como en el cielo. Danos hoy nuestro pan de cada día. Perdona nuestras ofensas, como también nosotros perdonamos a los que nos ofenden. No nos dejes caer en la tentación y líbranos del mal. Amén. Líbranos de todos los males, Señor, y concédenos la paz en nuestros días, para que, ayudados por tu misericordia, vivamos siempre libres de pecado y protegidos de toda perturbación, mientras esperamos la gloriosa venida de nuestro Salvador, Jesucristo. Señor Jesucristo, que dijiste a tus apóstoles: la paz les dejo, mi paz les doy, no tengas en cuenta nuestros pecados, sino la fe de tu iglesia. Y conforme con tu palabra, concédenos la paz y la unidad, tú que vives y reinas por los siglos de los siglos. La paz del Señor esté siempre con ustedes. En el amor de Cristo compartimos todos un signo de paz.

0: Este es el Cordero de Dios, el que quita el pecado del mundo. Dichosos los invitados a la cena del Señor. Señor, no soy digno de que entres en mi casa, pero una palabra tuya bastará para sanarme. Vamos a hacer la oración de la comunión espiritual para todas las personas que nos acompañan a esta hora en la Eucaristía.
1: Comunión espiritual. Creo, Jesús mío, que estás realmente presente en el Santísimo Sacramento del altar. Te amo sobre todas las cosas y deseo ardientemente recibirte dentro de mi alma. Pero no pudiendo hacerlo ahora sacramentalmente, ven al menos espiritualmente a mi corazón. Como si ya te hubiese recibido, me abrazo y uno a ti. Oh Señor, no permitas que jamás me separe de ti. Amén.

0: Sagrado Corazón de Jesús. Sagrado Corazón de Jesús. Oremos. Por esta Eucaristía que hemos celebrado, renueva, Señor, nuestro cuerpo y nuestro espíritu, para que participemos de la herencia gloriosa de tu Hijo, cuya muerte anunciamos y compartimos, el que vive y reina por los siglos de los siglos. Amén. El Señor esté con ustedes. Y la bendición de Dios Todopoderoso, del Padre, del Hijo y del Espíritu Santo, descienda sobre cada uno de ustedes y los acompañe para siempre. Amén. Bajo la protección de nuestra Madre del Cielo, la Virgen María, pueden estar en la paz del Señor.
1: Nos retiramos con el convencimiento de que Dios sabe esperar nuestro sí, que no se escandaliza de nuestras debilidades, pecados y rebeldías, y respetando nuestra libertad, prefiere un sí libre y de hijo a un dilatado, que un sí pronto y diligente, pero servil y fariseico. Agradecemos a Radio Chilena del Maule por esta transmisión. Desde la Capilla de la Religiosa Sierva de Jesús, 4 Oriente 1416, en Talca. Y será hasta el próximo domingo, si Dios así lo permite. Que tengan un feliz domingo y una buena semana.

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2: Ocho de la mañana, con 16 minutos.
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0: Bienvenidos, estimados amigos auditores de Evangelio y Vida, una nueva edición de nuestro programa en este domingo 27 de septiembre. Estamos iniciando esta edición número 1624 para todos ustedes y les recordamos que este programa es producido por el Departamento de Comunicación Social de nuestra diócesis de Talca. Los saluda con mucho gusto Josy Gutiérrez y como siempre estoy acompañada de mi colega Marco Matus. ¿Cómo estás, Marco?
1: Bien, Josy. Ya estamos casi terminando septiembre.
0: Sí, hoy es el día de oración por Chile, además. Sí. Estamos finalizando este mes tan hermoso.
1: Y hace algunos días comenzamos la primavera. Media extraña, sí. Caprichosa.
0: Caprichosa, sí.
1: Con lluvia, algo de frío todavía.
0: Yo que ya me estaba acostumbrando a los días soleados.
1: Yo le había sacado el cubrecama grueso a la cama, se lo había sacado ya, pero me vi en la obligación de volver a... Me dijo no.
0: Todavía no.
1: El señor invierno todavía no quiere irse. Con este ánimo estamos comenzando, Josy, y como es tradicional, el padre Luis Alarcón nos comentará el Evangelio Dominical.
0: Así es, y después vamos a estar compartiendo con ustedes los principales hechos noticiosos de nuestra iglesia diocesana de Talca.
1: En este domingo 27 de septiembre recordamos a San Vicente de Paul y empezamos la edición 1624 de Evangelio y Vida. Bienvenidos.

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1: Amigas y amigos auditores, compartimos con ustedes la lectura del Evangelio en este domingo 27 de septiembre según San Mateo.
2: Jesús dijo a los sumos sacerdotes y a los ancianos del pueblo: ¿qué les parece? Un hombre tenía dos hijos y dirigiéndose al primero le dijo: hijo, quiero que hoy vayas a trabajar a mi viña.
1: Él respondió: no quiero. Pero después se arrepintió y fue. Dirigiéndose al segundo le dijo lo mismo y este le respondió: voy, Señor. Pero no fue. ¿Cuál de los dos cumplió la voluntad de su padre?
2: El primero, le respondieron. Jesús les dijo: les aseguro que los publicanos y las prostitutas llegan antes que ustedes al reino de Dios. En efecto, Juan vino a ustedes por el camino de la justicia y no creyeron en él. En cambio, los publicanos y las prostitutas creyeron en él, pero ustedes ni siquiera al ver este ejemplo se han arrepentido ni han creído en él.
1: Hermanos y hermanas, esta es palabra del Señor.
2: Gloria y honor a ti, Señor Jesús.
1: Y seguidamente los dejamos con la reflexión a cargo del Padre Luis Alarcón Escárate.
3: Muy buenos días. Hemos celebrado nuestras fiestas patrias con tantas actividades recreativas de encuentro familiar. Espero que haya sido un hermoso momento en el cual las familias han podido reunirse, y muchas al amparo de su madre, así como hoy la iglesia se reúne en torno a María del Carmen en este domingo de oración por Chile. Y en Talca principalmente habrá una gran procesión por las calles de la ciudad. Quiero reflexionar con un comentario más bien que es del padre Freddy Peña Tobar. Quiero compartírselos este texto de la liturgia cotidiana, que dice: con la parábola de los dos hijos, Jesús pone en evidencia que lo importante en su seguimiento no son las apariencias externas, sino el interior de la persona. Puesto que el que honra a Dios no es el que observa el rito externo, sino el que hace su voluntad. En los tiempos de Jesús, la cuestión del legalismo solía poner el deber ser o la ortodoxia como uno de sus pilares. Es decir, se había creado toda una mentalidad basada en las apariencias, situación que en nuestros días no ha cambiado mucho. Pero Jesús sabía que para Dios, que conoce el corazón del hombre, el Hijo verdadero era aquel que hizo la voluntad de su Padre y practicó la justicia. En el contexto, Jesús se vale de esta parábola para proferir palabras muy duras a los sumos sacerdotes y jefes del pueblo. Les aseguro que los publicanos y las prostitutas llegan antes que ustedes al reino de Dios. Sin duda, palabras fuertes de Jesús, pues para él los pecadores y las prostitutas son como el primer hijo de la parábola. También para nosotros nos resultarían pesadas sus palabras si nos comparara con funcionarios corruptos o prostitutas. El Señor, que está libre de prejuicios, pudo acercarse a su gente dispuesto a descubrir lo que había de bueno en sus corazones y encontró la apertura a algo nuevo y el dinamismo que hizo posible el cambio, como en el no del Hijo que se revela, pero que después termina haciendo lo que el Padre le pide. De este modo, Jesús amonesta y advierte a todo creyente, quizás ya acostumbrados a un modo de relación con Dios, pero que casi inconscientemente se quedan en la pereza de quien no quiere madurar y crecer en la caridad. El hombre siempre está tentado a sentirse libre solo si es autónomo y opone su propia autonomía contra la heteronomía de seguir la voluntad de Dios. Este es el drama de la humanidad. Porque entrar en la voluntad de Dios no es una oposición.

0: Vida y empezamos a revisar las noticias de nuestra iglesia diocesana. Les comentamos que Talca vivirá el día de oración por Chile.
1: Sí, así como les comentamos al inicio de nuestro programa, cada último domingo de septiembre la iglesia invita a elevar una oración especial por Chile, poniendo bajo la protección de la Santísima Virgen María del Carmen las esperanzas y necesidades de nuestro país. En este contexto, la diócesis de Talca está celebrando este domingo 27, por supuesto, este día de oración por Chile.
0: La jornada reunirá a comunidades, parroquias y colegios católicos de Talca en una expresión pública de fe, fraternidad y compromiso con la construcción de una sociedad más unida y solidaria.
1: Hugo Aravena Mondaca, miembro del Consejo Zonal de Talca Ciudad, destacó la importancia de mantener viva esta tradición de oración.
2: En primer lugar, como católicos y cristianos debemos estar amparados bajo la tutela de la Santísima Virgen, Madre de nuestro Salvador y intercesora de nosotros ante Dios. Entonces es tremendamente relevante celebrar esta fiesta de la mejor forma posible, como todos los años, y el último domingo de septiembre lo hacemos.
0: Las actividades comenzarán a las 15 horas con la concentración de las parroquias en el sector ubicado frente a la estación de trenes en Talca. A las 15:30 se dará inicio a la procesión que recorrerá desde la calle 11 Oriente por toda la 1 Sur hasta llegar a 1 Poniente frente a la catedral, donde se desarrollará el desfile programado aproximadamente para las 16:30 horas.
1: Y en este momento van a participar las parroquias de Talca, los colegios católicos y por supuesto el Club de Huasos, quienes expresarán su fe y unidad como iglesia. La jornada finalizará con la celebración de la misa en el Templo Catedral, presidida por nuestro obispo, Monseñor Galo Fernández.
0: Este Día de Oración por Chile también busca encomendar a Dios las situaciones que afectan al mundo y las necesidades de quienes habitan nuestro país. En este sentido, Hugo Aravena invitó a vivir esta jornada con un espíritu de fraternidad y esperanza.
2: Yo creo que lo primordial es la paz, la comunión entre todos los hermanos, indistintamente el color político o de religión que tengamos un poquito más de consistencia con respecto a los sueldos, que seamos capaces de respetar la humanidad de las personas de tercera edad, darles la prioridad que ellos necesitan por todo lo bien que hicieron en su vida laboral. Y también proteger a tantos niños que están desvalidos y desamparados en la calle.
1: Así que ya saben, la zona Talca Ciudad invita a todas las familias, comunidades y fieles a participar de esta celebración, caminando juntos en la fe y renovando la esperanza de un Chile más unido.
0: Desde las 15:30, hoy día, Yossi, ahí frente a la estación de trenes, en Talca, comienza la procesión.
1: Correcto.
0: Continuamos con las noticias en esta edición 1624 de Evangelio y Vida. Les comentamos que Curicó se prepara para vivir la fiesta de la Virgen del Carmen.
1: Sí, bajo el lema María del Carmen cuida y acompaña el caminar de nosotros, tus hijos, el Santuario del Carmen de Curicó se prepara para celebrar una de las expresiones religiosas más significativas de la ciudad.
0: Este año la festividad se desarrollará entre el viernes 2 y el domingo 11 de octubre en el marco del centenario de la coronación de la Virgen del Carmen como Madre y Reina de Chile. Una conmemoración que otorga un sentido especial a la celebración y que invita a renovar la fe y el cariño que la comunidad curicana manifiesta hacia la Carmelita.
3: El lema justamente de este año nos dice: María del Carmen cuida y acompaña el caminar de nosotros, tus hijos. La fiesta es peregrinar, la fiesta es caminar, la fiesta es llegar a donde ella, pero ella también la que nos acompaña en la procesión, nos guía nuestro camino, y sabemos que está constantemente con nosotros, acompañándonos, recogiéndonos en con su manto protector a todos sus hijos, a todos los que llegamos hasta ella. Invitarlos a todos que puedan participar, que puedan estar ahí.
1: Rodrigo González, encargado de comunicaciones del Santuario del Carmen, destaca el significado que esta tradición tiene para la ciudad y su creciente convocatoria.
0: Las actividades comenzarán el viernes 2 de octubre con la novena que contempla diariamente la celebración de la Eucaristía a las 4 de la tarde, dedicada cada jornada a distintas instituciones y grupos de la comunidad, entre ellos adultos mayores, comunidades, instituciones de voluntariado, enfermos, vida religiosa, la ciudad de Curicó y devotos carmelitanos.
1: y a continuación se dispondrá de espacios para la confesión, mientras que a las 19:30 horas se rezará

0: el Santo Rosario y a las 20 horas se desarrollará la novena acompañada por distintos predicadores.
1: El domingo 4 la programación tendrá un ajuste debido a las celebraciones dominicales tradicionales en el santuario con misas a las 9 y 12 horas.
0: Y el momento central de esta festividad, por supuesto, va a ser el domingo 11 de octubre, jornada en que el Santuario El Carmen abrirá sus puertas a las 7:30 de la mañana para recibir a los peregrinos.
1: Durante la mañana se celebrarán misas a las 8, 9, 10, 30 y 12 horas, siendo esta última Eucaristía solemne que será presidida por el nuncio apostólico en Chile, Monseñor Curian Vallaluncal, quien participará de esta significativa celebración junto a la comunidad, agentes pastorales, sanderos, instituciones y devotos.
0: Y a las 3 de la tarde está prevista la salida de la imagen de la Virgen del Carmen, momento en que se realizará la coronación como parte central de esta conmemoración del centenario.
1: Posteriormente, la Carmelita recorre las calles de Curicó en su tradicional procesión, acompañada por miles de personas que expresan su fe. Una vez finalizado el recorrido, se desarrollará el tradicional desfile frente a la imagen en el frontis del Santuario del Carmen.
0: Y por supuesto, del Santuario del Carmen extiende una invitación a toda la comunidad, las parroquias, movimientos, familias y personas que deseen acercarse a la Virgen del Carmen. Rodrigo González invita especialmente a quienes aún no conocen esta fiesta y recuerda que también existen alternativas para participar a distancia.
2: La transmitimos también a través de las redes sociales de nuestro santuario. Es transmitida también por la radio RTL de Curicó, que llega a toda la región. Por lo tanto, tenemos también posibilidades de poder participar de tanto de la novena y de la procesión, no solo presencialmente, sino que también a través de los medios de comunicación que nos colaboran en ese sentido para poder llegar hasta tantas personas, sobre todo considerando muchos devotos mayores, enfermas que están postradas en el hospital, que están en la cárcel, pero que sabemos que de uno u otro modo, o que viven muy lejos, sobre todo de sectores rurales, pero que sabemos que sí o sí, a lo menos están de corazón participando, sintiendo este tiempo como un tiempo especial.
1: El programa completo de actividades se encuentra disponible en el sitio web del Santuario del Carmen, que es www.santuariodelcarmen.cl, y en sus redes sociales, así como también en las plataformas de la diócesis de Talca.
0: Por supuesto, así que vayan a esta increíble fiesta que, bueno, obviamente Curicó se siente orgullosa de tenerla y va a estar además el nuncio apostólico, así que es bueno asistir.
1: Sí, todos invitados.
0: Bien, amigos, vamos a continuar con más noticias en este su programa Evangelio y Vida de este domingo 27 de septiembre. Y queríamos comentarles que Ignacio Ramírez será ordenado diácono en tránsito al presbiterio.
1: El sábado 3 de octubre se celebrará la Eucaristía de Ordenación a las 10 horas en el Templo Catedral de Talca y que será presidida por nuestro obispo, Monseñor Galo Fernández Villaseca.
0: Sin duda, con mucha esperanza, la Iglesia Diocesana de Talca recibe la ordenación diaconal de este seminarista, Ignacio Ramírez San Martín, quien egresó del Seminario Pontificio Mayor de Santiago en junio de este año.
1: El futuro diácono señala que su llamado vocacional surgió cuando estaba en cuarto año en la universidad. Luego de conversar con un sacerdote, pudo clarificar esta inquietud. Tras un proceso de discernimiento, participó en jornadas vocacionales, ingresando al seminario en marzo de 2018.
3: Creo fielmente que con todo esto Dios guió mi camino en todo momento. Creo que nunca recé tanto como en ese tiempo, porque de verdad quería que el Señor me mostrara el camino que debía seguir. Además, eso se fue complementando con la experiencia que tenía en la parroquia como acompañante de comunidad de vida juvenil de la CDJ. Eso me causaba felicidad, compartir con otros, estar en la iglesia, ir a misa. Y a veces pienso que si esto era como una pista, como en todo este proceso de discernimiento, yo creo que sí. Era como algo claro que complementaba mucho mi discernimiento.
0: Consultado acerca de esta próxima ordenación, Ignacio indica que es una manera renovada de vivir el llamado que le hizo el Señor Jesús hace unos años, pero también el llamado a vivir lo propio del diácono, que es el servicio.
3: Yo lo traduzco hoy día en estar disponible para la gente de mi parroquia, sobre todo los que están en la catequesis familiar, que es como el servicio más especial que se me ha pedido, que me pidió el párroco. También en ayudar a mi iglesia diocesana en el departamento de catequesis y en la pastoral vocacional, que son servicios que estoy prestando. Estar con otros y dedicarles tiempo es un anhelo que el Señor ha puesto en mi corazón hace rato. Y hay lugares privilegiados como para eso, como la celebración de la misa, visitar a un enfermo, y ahora con el ministerio de diácono en algún bautizo, en algún matrimonio. Pero también descubro que en una pequeña conversa, puede estar compartiendo con algunos jóvenes o con unos adultos mayores. Hay mucho deseo de Dios en todos lados, y eso es lo que veo todos los días en la parroquia.
1: Al momento de compartir su experiencia vocacional y dar algún consejo a quienes están sintiendo alguna inquietud en este sentido, asegura que hay que estar atentos a donde el Señor está poniendo hoy sus alegrías y sus gozos más profundos. En la vida se nos muestran diversos caminos u opciones, y todos pueden ser muy buenos, pero hay unos que nos provocan más gozo y ganas de seguir.
0: Ignacio Ramírez nació en Molina hace 34 años. Es hijo de Atanasio Ramírez y de Bernardita San Martín. Tiene dos hermanas, Bernardita y Carla. Estudió la enseñanza en el Colegio Politécnico San José de Curicó, en la especialidad de electrónica. En 2010 entró a estudiar Derecho en la Universidad de Talca, titulándose de abogado en 2016.
1: Su parroquia de origen es Nuestra Señora del Tránsito de Molina. Durante el tiempo de seminario acompañó parroquias en Pudahuel y Maipú. En 2022 efectuó su año pastoral en la parroquia de Pelatco, sirviendo además como asesor juvenil de la zona Talca Ciudad y de la pastoral Universidad de Talca.
0: Luego sirvió en el Santuario El Carmen de Curicó, en la Iglesia La Merced y en la Parroquia San José La Matriz. Posteriormente fue destinado a la Parroquia Sagrada Familia de Talca, donde continúa en la actualidad.
1: Y desde hace algunos años, Ignacio Ramírez integra la Comisión Pastoral Vocacional a la Vida Presbiteral. Y a partir de agosto de 2026 fue nombrado por el obispo director del Departamento de Catequesis de nuestra diócesis de Talca. Reiteramos la invitación, Josy, a participar en esta ordenación diaconal de Ignacio el próximo sábado 13 en la Catedral, a contar de las 10 horas.
0: Por supuesto. Y vamos a estar transmitiendo también, porque bueno, sabemos que no todo el mundo puede asistir, así que lo pueden ver ahí en el Facebook de la diócesis de Talca.
1: Continuamos con las noticias en este domingo 27 de septiembre. Les comentamos que Parroquia San Juan Bautista cuenta con dos nuevos ministros enviados.
0: Así es, Marco. Georgina Vega Contador y José Luis Serrano fueron enviados como ministros en una celebración presidida por el obispo de Talca, Monseñor Galo Fernández, en la Parroquia San Juan Bautista de Curicó, asumiendo un nuevo compromiso de servicio y acompañamiento a la comunidad.
1: La celebración realizada ayer sábado a las 19:30 horas en el templo parroquial marcó el inicio de una nueva etapa de servicio para ambos, quienes fueron invitados por el padre Nelson Chávez, ex párroco de la comunidad, a prepararse y asumir este ministerio.
0: Para Georgina Vega, quien es profesora, este envío se sumó a una trayectoria de más de 2 décadas de participación en la parroquia y a su experiencia como ministra de la comunión. Su historia de fe comenzó en la región del Biobío, donde desde pequeña participó en la vida eclesial y colaboró como catequista con niños, jóvenes y matrimonios.
1: Hace aproximadamente 20 años se integró a la parroquia San Juan Bautista de Curicó, motivada inicialmente por la preparación de su hija para la primera comunión. Desde entonces ha participado en diversas labores pastorales, entre ellas los grupos de oración y liturgia, consolidando un compromiso que ahora se expresa en este nuevo llamado al servicio.
0: Al recordar la invitación recibida por parte del padre Nelson Chávez, Georgina reconoció que experimentó un poco de miedo al reconocer la responsabilidad tan grande del servicio. Sin embargo, decidió conversar la propuesta con su esposo, quien está casada desde hace 32 años, Jorge Muñoz Cabrera, quien le entregó el respaldo que necesitaba para dar este nuevo paso.
4: Yo me siento feliz, me siento con mi corazón así como que cada día me va latiendo más fuerte. Yo creo que el sábado me va a latir todavía más fuerte y muy agradecida de Dios por fijarse en uno, por tenerla ahí a uno de su mano y llevarla también en este camino que Él nos pide, que nos entreguemos, que podamos poner al servicio nuestros dones que Él también nos ha dado con nuestros hermanos y en todos los lugares que uno se mueve en realidad.
1: Este proceso también estuvo acompañado por una etapa de formación que, según relató Georgina, le permitió profundizar sus conocimientos, aclarar dudas y fortalecer su vida espiritual. La nueva ministra destacó que esta experiencia le permitió comprender que el servicio requiere una disposición permanente a aprender y a fortalecer la propia fe.
0: Al referirse a lo que espera entregar en esta nueva misión, Georgina Vega puso el acento en la cercanía y la disponibilidad hacia los demás.
4: Nosotros estamos para ayudar

0: atención y del cariño que ellos también nos tienen que dar a nosotros para poder llevar este servicio de buena forma hacia adelante.
1: José Luis Serrano también fue enviado como ministro durante esta celebración de ayer sábado, dando un nuevo paso en su camino de participación y servicio dentro de la parroquia San Juan Bautista.
2: Sí, él está casado con Ana Aguilera y es padre de dos hijos, y con este envío, bueno, ambos ministros se incorporaron a una misión que busca fortalecer el acompañamiento pastoral y la vida comunitaria, poniendo sus dones y disponibilidad al servicio de la parroquia, así que les enviamos todas las felicitaciones a ellos y bueno, que tengan un buen servicio en su ministerio.
1: Así es. Continuamos con las noticias en Evangelio y Vida. Les comentamos que a 18 años de su Pascua, Talca agradeció el legado pastoral de don Carlos González.
2: Por supuesto, a las 12 horas del lunes 21 de septiembre, la Catedral de Talca acogió a decenas de fieles que se reunieron para conmemorar este 18 aniversario de la Pascua de Monseñor Carlos González Cruchat.
1: La Eucaristía fue presidida por el obispo de nuestra diócesis, Monseñor Carlos Fernández, quien invitó a reconocer con gratitud la huella que dejó don Carlos en la iglesia y en la región del Maule.
2: En su homilía, luego de las lecturas del día, el obispo destacó la presencia de personas que compartieron el camino pastoral de Monseñor Carlos González, así como de jóvenes que, sin haberlo conocido, reciben hoy el influjo de su ministerio a través de las comunidades e instituciones que nacieron bajo su impulso.
3: En particular, don Carlos González, quien le correspondió presidir esta iglesia de Talca durante 30 años, un tercio prácticamente de nuestra historia diocesana, que con alegría todavía estamos celebrando su centenario, ¿eh? Un tercio de ella que fue conducida por don Carlos. Por lo tanto, tanto de lo que se ha ido configurando en ella viene del genio, el impulso, la visión de don Carlos, ¿eh?
1: Al recordar algunos de los principales rasgos del ministerio episcopal de don Carlos, nuestro pastor diocesano puso en primer lugar su centralidad en la persona de Jesús, el conocimiento y amor por el Evangelio.
3: Si don Carlos tenía ese foco puesto en escuchar y seguir el Evangelio, eso nunca lo hizo aislarse en una vida intraeclesial, ¿eh? Encapsulada en los ritos, ¿eh? En lo que llaman vida espiritual. Él siempre comprendió que la vida espiritual nos llevaba a ponernos al servicio de la vida real, concreta. Allí donde están los dolores, las luchas, las angustias y tristezas, dijo el Concilio Vaticano II, del hombre y especialmente de los pobres. Don Carlos palpitaba en su corazón ese deseo de tener la vida atenta a la vida real de la gente.
2: En ese contexto, Monseñor Fernández recordó el compromiso de don Carlos con la defensa de la dignidad humana, particularmente durante los periodos de mayor dolor y vulneración de derechos en la historia reciente del país. Asimismo, mencionó el aporte de instituciones como Fundación Crate, la Vicaría de la Solidaridad y la Universidad Católica del Maule, entre otras obras que expresaron su vocación de servicio.
1: Durante el momento del ofertorio, los signos presentados recogieron elementos profundamente vinculados con la identidad del Maule y con la vida de don Carlos.
2: Una manta huasa representó la tierra y las raíces del pueblo maulino, territorio que el obispo recorrió y conoció ampliamente durante su ministerio. También se presentó un sombrero de huaso en memoria de su cercanía con el mundo rural, junto con herramientas de uso campesino que evocaron el trabajo y la vida cotidiana de las familias del campo, y por supuesto también el pan y el vino.
1: Hacia el final de la celebración, Verónica Zambrano, directora del Liceo Monseñor Carlos González, expresó un sentido agradecimiento por el legado del obispo y por la inspiración que continúa entregando a las nuevas generaciones.
2: Y posteriormente los presentes fueron invitados a descender hasta la cripta de la catedral, donde descansan los restos del obispo, para elevar una oración y continuar dando gracias por su vida y ministerio. En ese lugar, el obispo Carlos Fernández impartió la bendición, concluyendo así esta jornada de memoria agradecida.

0: De este modo, hemos revisado las noticias en Evangelio y Vida.
1: Nos vamos ya en esta edición 1624 de Evangelio y Vida. Yo sí, como es tradicional, pero antes de irnos hay algunos saludos, ¿cierto?
2: Por supuesto, tenemos un saludo al padre Hernán Vergara, ya que el 22 de septiembre cumplió 42 años de vida sacerdotal.
1: Un abrazo grande al padre Hernán, párroco de la Huerta del Mataquito y Gualañé, en la zona costa de nuestra diócesis.
2: Sí, le enviamos un cariñoso saludo al padre Hernán.
1: Y también saludamos al padre Juan Carlos Rocco, párroco de Romeral, pues el 25 de septiembre celebró 27 años de sacerdocio.
2: Saludos al padre Juan Carlos también. Y bueno, antes de irnos queremos recordarles que mañana, o sea, el lunes 28 de septiembre, finalizan los ciclos teológicos pastorales allá en Curicó, que se están realizando en el Centro de Extensión. Entonces queremos hacerle la invitación a esta última jornada, donde se va a presentar el documental que alusivo a los 50 años de la Vicaría de la Solidaridad, Sin desviar la mirada. Correcto. Entonces, va a ser una jornada bastante bonita, así que si pueden acercarse a las 19 horas al Centro de Extensión allá de la UCM en Curicó, pueden hacerlo.
1: Nos vamos, Jessy. Amigos oidores, que tengan una muy buena semana.
2: Hasta luego.
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0: 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Las 10 de la mañana, con 3 minutos.
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2: Las 10 de la mañana, con 30 minutos.
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1: Ricardo Barros, Gladys Menadí, Valdemar Letelier Fuentes, Celestina del Carmen Rivero Sarabia, José Patricio Piña Cavieres, María Florcina Aravena Aravena, Héctor Ramírez Morales, Pedro Fernando Miño Barraza, Luis Armando Lagos Valdés, Luis Gerardo Lagos Valdés, Marta Santander Ortiz. Por ellos roguemos al Señor.
2: Escúchanos, Señor, te rogamos.
1: Karina Moya Moya, Mercedes Arellano Díaz, René Salazar Pulgar, Lorenzo Salazar, Héctor Manuel Muñoz Hernández, Silvia Silva Córdoba, Sebastián Gonzalo Parra Carreño, Claudio Orlando Letelier Martínez, Eliseo Reyes, Germán Castro Rojas, Rosa Eliana Muñoz Méndez, Mario Rodrigo Reyes Muñoz, Rodolfo Reyes Segura, Marta Díaz Fuentes, Victoria Berríos Vergara, Emma Méndez, Pablo Muñoz. Por ellos roguemos al Señor.
2: Escúchanos, Señor, te rogamos.
1: Eugenio, Olga y Ana Muñoz, José Valenzuela Valenzuela, José Antonio Valenzuela, Olivia Sepúlveda, Magdalena Méndez Oliveros, Guillermo Díaz Saavedra, Juan Carlos Morán, José Ramírez, Elena Cáceres, Amelia Ramírez Cáceres, Marina del Carmen Medel Hernández, Olimpia Rivera, Mauricio Orellana Rivera. Roguemos al Señor.
2: Escúchanos, Señor, te rogamos.
1: Por todas las almas del purgatorio, roguemos al Señor.
2: Escúchanos, Señor, te rogamos.
1: ¿Cuál de los dos hijos cumplió la voluntad de su padre? Es la pregunta que nos plantea y responde el Evangelio de hoy. ¿Cuál de ellos soy o quiero ser? Podemos cuestionarnos nosotros mismos. Que la respuesta fluya de cada uno, del corazón que Dios conoce, y que esta oración unida por la radio y las redes sociales nos ayude a transformarnos en el Hijo verdadero del Padre. Les invitamos a pedir el amparo que viene de nuestra Madre rezando la oración del Ángelus. Nos ponemos de pie. El ángel del Señor anunció a María.
2: Concibió por obra y gracia del Espíritu Santo.
1: Dios te salve María, llena eres de gracia, el Señor es contigo. Bendita eres entre todas las mujeres y bendito es el fruto de tu vientre Jesús.
2: Santa María, Madre de Dios, ruega por nosotros pecadores, ahora y en la hora de nuestra muerte. Amén.
1: He aquí la esclava del Señor.
2: Hágase en mí según tu palabra.
1: Dios te salve María, llena eres de gracia, el Señor es contigo. Bendita eres entre todas las mujeres y bendito es el fruto de tu vientre Jesús.
2: Santa María, Madre de Dios, ruega por nosotros pecadores, ahora y en la hora de nuestra muerte. Amén.
1: Y el Verbo de Dios se hizo carne.
2: Y habitó entre nosotros.
1: Dios te salve María, llena eres de gracia, el Señor es contigo. Bendita eres entre todas las mujeres y bendito es el fruto de tu vientre Jesús.
2: Santa María, Madre de Dios, ruega por nosotros pecadores, ahora y en la hora de nuestra muerte. Amén.
1: Ruega por nosotros, Santa Madre de Dios,
2: para que seamos dignos de alcanzar las promesas de nuestro Señor Jesucristo. Amén.
1: Te suplicamos, Señor, que derrames tu gracia en nuestros corazones, para que, habiendo conocido por el anuncio del ángel la encarnación de tu Hijo, por su pasión y su cruz, seamos conducidos a la gloria de su resurrección. Te lo pedimos por Cristo nuestro Señor. Amén. Recibamos con el canto a nuestro párroco, el Padre Marcelo Díaz, quien ingresa acompañado de ministros y acólitos para presidir esta Eucaristía. Cantamos.

0: En el nombre del Padre, y del Hijo, y del Espíritu Santo. Amén. La gracia de nuestro Señor Jesucristo, el amor del Padre y la comunión con el Espíritu Santo esté con cada uno de ustedes.
1: Con tu espíritu.
0: Celebramos con los chiquillos la música de nuestro país para celebrar este último domingo de septiembre, día de oración por Chile, por todos nosotros que habitamos en esta patria nuestra, por sus autoridades y por todos los que tienen algún servicio dentro de la comunidad. Vamos a disponernos a acercarnos al Señor por medio de la Virgen del Carmen en este día de fiesta, y vamos a pedir al Señor que también tenga presente nuestra oración y nuestro pecado. Acojamos la misericordia, la bondad de Dios al comenzar la misa.

0: Dios Todopoderoso tenga misericordia de nosotros, perdone todos nuestros pecados y nos lleve la vida eterna.
1: Amén.
0: Amén. Aclamemos al Señor juntos cantando la gloria de Dios, el canto de la gloria.

0: Oremos. Dios omnipotente, estos hijos tuyos nos alegramos de tener como protectora a la Santísima Virgen del Carmen, madre y reina de esta patria nuestra. Concédenos por su materna intercesión la concordia y la justicia, y sus frutos de verdadera paz y prosperidad. Por nuestro Señor Jesucristo, tu Hijo, que vive y reina contigo en la unidad del Espíritu Santo y es Dios, por los siglos de los siglos. Amén. Tenga la bondad de tomar asiento para escuchar la palabra de Dios.
1: En la primera lectura tomada de la profecía de Ezequiel, el profeta llama la atención sobre la responsabilidad individual. El pecador que obra bien tendrá salvación, y al contrario, quien se aleja de la justicia acabará mal. Escuchemos la primera lectura.
2: Esto dice el Señor: si el justo se aparta de su justicia y comete el mal, imitando todas las abominaciones que comete el malvado, ¿acaso vivirá? Ninguna de las obras justas que haya hecho será recordada a causa de la infidelidad y del pecado que ha cometido, morirá. Ustedes dirán: el proceder del Señor no es correcto. Escucha, casa de Israel, ¿acaso no es el proceder de ustedes y no el mío el que no es correcto? Cuando el justo se aparta de su justicia, comete el mal y muere. Muere por el mal que ha cometido. Y cuando el malvado se aparta del mal que ha cometido para practicar el derecho y la justicia, él mismo preserva su vida. Él ha abierto los ojos y se ha convertido de todas las ofensas que ha cometido. Por eso, seguramente vivirá y no morirá. Palabra de Dios.
3: Te alabamos, Señor.
1: Consciente de la dificultad que plantea elegir el bien, el Salmo 24 suplica la ayuda de Dios. Participamos de esta oración con la antífona: acuérdate, Señor, de tu compasión.
3: Acuérdate, Señor, de tu compasión.
4: Muéstrame, Señor, tus caminos, enséñame tus senderos, guíame por el camino de tu fidelidad. Enséñame, porque tú eres mi Dios y mi Salvador, y yo espero en ti todo el día.
3: Acuérdate, Señor, de tu compasión.
4: Acuérdate, Señor, de tu compasión y de tu amor, porque son eternos. No recuerdes los pecados ni las rebeldías de mi juventud. Por tu bondad, Señor, acuérdate de mí según tu fidelidad.
3: Acuérdate, Señor, de tu compasión.
4: El Señor es bondadoso y recto, por eso muestra el camino a los extraviados. Él guía a los humildes para que obren correctamente y enseña su camino a los pobres.
3: Acuérdate, Señor, de tu compasión.
1: En su carta a los cristianos de Filipos, San Pablo nos invita a la unidad. Tengan un mismo amor, un mismo corazón, un mismo pensamiento. No hagan nada por interés ni por vanidad, aconseja. Escuchemos la segunda lectura.
5: Hermanos, si la exhortación en nombre de Cristo tiene algún valor, si algo vale el consuelo que brota del amor o la comunión en el Espíritu, o la ternura y la compasión, les ruego que hagan perfecta mi alegría, permaneciendo bien unidos. Tengan un mismo amor, un mismo corazón, un mismo pensamiento. No hagan nada por interés ni por vanidad, y que la humildad los lleve a estimar a los otros como superiores a ustedes mismos. Que cada uno busque no solamente su propio interés, sino también el de los demás. Vivan con los mismos sentimientos que hay en Cristo Jesús. Él, que era de una condición divina, no consideró esta igualdad con Dios como algo que debía guardar celosamente. Al contrario, se anonadó a sí mismo, tomando la condición de servidor y haciéndose semejante a los hombres. y presentándose con aspecto humano, se humilló hasta aceptar por obediencia la muerte y muerte de cruz. Por eso, Dios lo exaltó y le dio el nombre que está sobre todo nombre, para que al nombre de Jesús se doble toda rodilla en el cielo, en la tierra y en los abismos, y toda lengua proclame para gloria de Dios Padre: Jesucristo es el Señor. Palabra de Dios.
3: Te alabamos, Señor.
1: Mediante una parábola, Jesús nos enseña que el reino no es de quien cree justo, sino de los pecadores que creen y se convierten. Nos ponemos de pie para aclamar el Santo Evangelio con el canto.

0: El Señor esté con ustedes.
1: Y con tu espíritu.
0: Evangelio de nuestro Señor Jesucristo, según San Mateo.
1: Gloria a ti, Señor.
0: Jesús dijo a los sumos sacerdotes y a los ancianos del pueblo: ¿qué les parece? Un hombre tenía dos hijos, y dirigiéndose al primero le dijo: hijo, quiero que hoy vayas a trabajar a mi viña. Él le respondió: no quiero. Pero después se arrepintió y fue. Dirigiéndose al segundo le dijo lo mismo, y este le respondió: voy, señor, pero no fue. ¿Cuál de los dos cumplió la voluntad de su padre? El primero, le respondieron. Jesús les dijo: les aseguro que los publicanos y las prostitutas llegan antes que ustedes al reino de Dios. En efecto, Juan vino a ustedes por el camino de la justicia y no creyeron en él. En cambio, los publicanos y las prostitutas creyeron en él. Pero ustedes, ni siquiera al ver este ejemplo, se han arrepentido ni han creído en él. Palabra del Señor.
2: Gloria a ti, Señor Jesús.

0: por las palabras del Santo Evangelio que den perdón a nuestros pecados.
1: Amén.
0: Amén. Tenga la bondad de tomar asiento un ratito. Hoy día el Señor nos da un ejemplo a seguir, un ejemplo que hay que tener presente siempre, constantemente en nuestra vida, porque fácilmente, sin darnos cuenta, podemos transformarnos y tener las actitudes de los sumos sacerdotes y de los ancianos del pueblo. Y hay que tener presente, por ejemplo, las palabras que decía Pablo en la segunda lectura: tengan un mismo amor, un mismo corazón, un mismo pensamiento. El pensamiento de Dios, el corazón de Dios y el amor de Dios, para poder descubrir que siempre el Señor quiere invitarnos a hacer un camino de progreso, de conversión, como llamamos espiritualmente, un camino que vaya nuestra vida haciéndose más parecida a la vida de Dios y al ejemplo que nos trajo el Señor. Eso era lo que quería que entendieran a los que es dirigida esta palabra de hoy por el Señor, a los sumos sacerdotes y a los ancianos del pueblo. Le da esta parábola de este padre que tiene dos hijos, los invita a trabajar en la viña a los dos. Uno le dice: no quiero ir, se arrepiente y va. El otro le dice: sí voy, pero no va. ¿Por qué? Porque el Señor nos invita a hacer el camino de vuelta a casa, de arrepentirnos de algunas cosas, de algunas actitudes, de algún pecado que nos ha apartado de Él. Eso no lo podían entender los sumos sacerdotes y los ancianos del pueblo, ellos que dirigían al pueblo de Israel, que eran los primeros, se suponen, a entender la palabra de Dios, pero sus oídos estaban tapados, no podían escuchar la palabra de Dios, no podían ver que Dios estaba presente ahí. No podían, con su mente dura, cerrada, con un corazón endurecido, como estaban. ¿Por qué? Porque se habían acomodado a esa vida y les convenía, supuestamente. Los sumos sacerdotes eran los que ofrecían el culto a Dios todos los días en el templo de Jerusalén. Uno de ellos entraba al lugar más sagrado del templo de Jerusalén, donde todo el pueblo de Israel creía que estaba Dios, y ni con eso se convertían. ¿Por qué? Porque cumplían muchas cosas, pero su espíritu estaba lejos del espíritu de Dios. Ellos se creían ya salvados, ya tenían listo el reino de Dios, creían que estaban y habían ganado a Dios, y a Dios no se gana. Además, la mayoría de los sumos sacerdotes no creían en la resurrección, creían que el Señor le había dado todo ahí y había que aprovecharlo, y se aprovechaban tanto del culto que en vez de ofrecer los animales como oblación, como sacrificio en el templo, ofrecían las vísceras, y la carne que hacían con ella la vendían. se habían desviado tanto de Dios que no pudieron comprender que Dios se hacía hombre en medio de nosotros, que Jesús estaba ahí y que Juan Bautista, al que nombra el Señor en este texto de Mateo, había venido para convertir el corazón de todo el pueblo de Israel. ¿Quién se había convertido? ¿Quién se había arrepentido? ¿Quién había creído? Dos grupos muy famosos en el tiempo de Jesús, pero también dos grupos muy despreciados: los publicanos y las prostitutas. De las segundas sabemos bien a lo que se dedicaban, y nadie quería tener relación alguna con esas personas, porque la gente ya pensaba mal y quedaban impuros, se apartaban de estas mujeres de mala fama. Y de los publicanos también. ¿Por qué? Porque cumplían una labor muy grande y muy importante para el Imperio Romano. Cobraban el impuesto del imperio opresor y además cobraban de más. Les robaban a sus propios compatriotas, porque los publicanos eran judíos como los demás, como los sumos sacerdotes y los ancianos del pueblo. Pero se convirtieron, creyeron en la palabra de Juan Bautista, que solamente era un profeta. Con mayor razón creyeron en la palabra del Señor. Tenemos el ejemplo del que escribió el Evangelio, este Evangelio, Mateo. ¿Qué era? Era un publicano, el que cobraba impuestos para Roma. Y el Señor, pasando por su lado, le dice: sígueme. Y lo dejó todo y lo siguió. Lo invitó a cenar a su casa. Hizo fiesta porque el Señor era el único que lo había mirado con cariño, mientras que el pueblo de Israel lo miraba con desprecio. Ese es el corazón de Dios, el que mira al que aparentemente se ha portado muy mal con cariño, pero nos hace recordar que nosotros de vez en cuando, más de vez en cuando de lo que creemos, también somos como los publicanos o las prostitutas. Nos hemos equivocado, hemos pecado. ¿O hay alguno de aquí que nunca ha pecado? Que levante la mano. Lo canonizamos inmediatamente. Aunque yo no tenga el poder de canonizar, pero lo hacemos igual. Somos pecadores. Los sumos sacerdotes, los dirigentes del pueblo de Israel, se creían mejor que el resto. Se creían santos y no eran santos, porque la santidad es un regalo de Dios, una gracia que la ofrece el Señor. Nosotros no tendríamos cómo llegar a ser santos como Dios es santo. No tenemos esa capacidad, sino solamente dada por el Señor. Y eso fue lo que se dieron cuenta estos grupos despreciados de la comunidad, de la sociedad de ese tiempo. Hoy día nosotros queremos hacer también un camino de conversión, de cambio, de creerle a Él. Le creyeron a Juan Bautista, creámosle al Señor. Purifiquemos nuestra vida, no nos sintamos nunca mejores que los demás, porque solo eso es del mal espíritu, una falsa idea. Somos todos hijos de Dios, y por eso queremos hacer el camino que hizo el primer hijo. Se arrepintió y fue e hizo la voluntad de su Padre. Nosotros arrepentidos, y por eso hacemos el rito penitencial al comienzo de la misa, volvemos al Señor. El sacramento de la reconciliación hace lo mismo. Hoy día es el Señor el que nos reconcilia con Él. Es el Señor que quiere que podamos llegar al reino de Dios, como nos dice el Evangelio de hoy. Hoy día estamos aquí celebrando al reino de Dios, celebrando al que nos tiene cariño y nos tiene paciencia, celebrando a aquel que nos llama a una vida mejor. Acerquémonos entonces con confianza, como se acercaban estos últimos publicanos y prostitutas al Señor. Acerquémonos como ese pecador que necesita de misericordia y de la bondad de Dios. Acerquémonos de esa manera y daremos testimonio del Señor y de la grandeza que Él hace por nosotros. Hoy día nos encomendamos a la Virgen María. Ella que fue preservada del pecado original, nos entiende y nos ayuda, nos tiende la mano porque tiene el cariño de Dios para cuidarnos y protegernos. Pedimos que ella nos ayude, pedimos que ella también, bajo la advocación de Nuestra Señora del Carmen, bendiga a nuestra patria. Que el Señor nos conceda este camino de conversión, esta alegría de acoger el reino de los cielos. Al Señor sea siempre el poder, el honor y la gloria por los siglos de los siglos. Amén. Nos ponemos de pie para hacer profesión de fe. Creo en Dios Padre Todopoderoso, Creador del cielo y de la tierra. Creo en Jesucristo, su único Hijo, nuestro Señor, que fue concebido por mi gracia del Espíritu Santo. Nació de Santa María Virgen, padeció bajo el poder de Poncio Pilato, fue crucificado, muerto y sepultado, descendió a los infiernos, al tercer día resucitó entre los muertos, subió a los cielos y está sentado a la derecha de Dios Padre Todopoderoso. Desde allí ha de venir a juzgar a los vivos y a los muertos. Creo en el Espíritu Santo, la Santa Iglesia Católica, la comunión de los santos, el perdón de los pecados, la resurrección de los muertos y la vida eterna. Amén. Presentemos nuestra oración en las manos de Dios.
1: Oremos por nuestra Iglesia, por el Papa León XIV, por nuestro obispo, párroco y por todos los sacerdotes, por los consagrados, religiosos y religiosas, por las vocaciones sacerdotales, por nuestro seminarista y por todo el pueblo de Dios, para que se nos conceda siempre cumplir la voluntad de Dios. Roguemos al Señor.
0: Escúchanos, Señor, te rogamos.
1: En este domingo de oración por Chile y amparados en el amor de la Virgen del Carmen, pidamos su intercesión por nuestra patria, para que la paz, la armonía y el amor al prójimo sean el camino que podamos recorrer cada día. Roguemos al Señor.
0: Escúchanos, Señor, te rogamos.
1: Oremos por las familias, los niños, jóvenes y adultos, que esta tarde daremos vida a la procesión de la Virgen del Carmen, para que esta peregrinación junto a María transforme totalmente nuestras vidas y nos convierta en hijos verdaderos del Padre. Roguemos al Señor.
0: Escúchanos, Señor, te rogamos.
1: Oremos por nuestra comunidad parroquial, por los servicios y familias que la integran, para que escuchando la palabra de Dios aprendamos a vivir en la verdad que nos enseñó el Evangelio de hoy. Roguemos al Señor.
0: Escúchanos, Señor, te rogamos. Presentemos también a los sufrientes, a los enfermos, Raúl Silva Prado, José Luis Cruzal Garrido, José Ramón Bertoni Arancibia, Sergio Soto, Gisela Aguilera Cancino, Rebeca Salgado Mendoza, Mikey Boise, Alejandra, Andrea González Morales, Julio Vargas, María Inés Rodubay Salazar, Alfredo López Gutiérrez, Evelyn Avendaño Fuentes, Ruaida Valentina Gutiérrez Castillo, María Elena Crespillo Vázquez, Mandy Basualto Cordero, Marcela Leal Canales, María Teresa Silva, Mabel Valenzuela Sura, Paola Torres Aburto, Andrés Vergara López, María Celeste González, María Eugenia Rocco, Rubén Cisternas Yáñez, Carlos Rojas, Teresa Martínez, Orfelia Suazo, Lucian Gómez Améstica, María Violeta Escobar Donoso, Isidora Paz Contardo Blanco, Sergio Rosales Gutiérrez, Morelia Silva Poblete, María Teresa Varela Berríos. Por ellos, roguemos al Señor.
2: Escúchanos, Señor, te rogamos.
0: Pidamos también al Señor por nuestros seres queridos que han partido, por los que han fallecido recientemente, Gladys Rosa Gaete Bravo, María Angélica Yáñez Cofré, María Eliana Gajardo Barrios, Eugenio Enrique Ortega Abarca, Marcelo Mora Cabello, por los aniversarios de Marta Santander Ortiz, en su segundo aniversario, José Patricio Piña Cavieres en su quinto aniversario, Gladys Mena Díaz en su cuarto aniversario, Raquel Minerva González Insulza en su vigésimo tercer aniversario, María Florcina Aravena Aravena en su aniversario, Pedro Fernando Miño Barraza en su quinto aniversario, Germán Castro Rojas en su quincuagésimo tercer aniversario, Silvia Silva Córdoba, Sebastián Gonzalo Parra Carreño, Eliseo Reyes en su cumpleaños, Matilde de las Mercedes Letelier Fuentes en su segundo aniversario, Celestina del Carmen Rivero Sarabria en su tercer aniversario, Carmen Gloria Rojas Rebolledo en su sexto mes, Marina del Carmen Medel Hernández en su primer mes, Pablo Silva Barrera en su tercer mes, Juan Carlos Contardo Contardo, Eva Mora Rojas en su segundo, en su décimo primer aniversario, por los no nacidos y las benditas almas del purgatorio, roguemos al Señor.
2: Escúchanos, Señor, te rogamos.
0: Atiende, Padre justo y bueno, nuestra plegaria. Te la presentamos por medio de tu Hijo Jesucristo y Señor nuestro.
2: Amén. Amén.
0: Tenga la bondad de tomar asiento.
3: Iniciamos ahora la liturgia eucarística. Presentamos en el altar los dones de pan y vino para su consagración. Ofrezcamos con ellos el propósito de escuchar, seguir y hacer la voluntad del Señor. Acompañamos cantando.

0: Oren para que este sacrificio mío y de ustedes sea agradable a Dios Padre Todopoderoso.
1: El Señor reciba de tus manos este sacrificio para alabanza y gloria de su nombre, para nuestro bien y el de toda su santa iglesia.
0: Recibe, Señor, los frutos de nuestra tierra y del trabajo de este pueblo que se acoge a la protección de la madre de tu Hijo, la Virgen del Carmen. Haz que la ofrenda de estos dones, por la intercesión de nuestra protectora, nos una más y más al misterio de Cristo, tu Hijo y nuestro Redentor, que vive y reina por los siglos de los siglos. Amén. El Señor esté con ustedes. Levantemos el corazón.
1: Lo tenemos levantado hacia el Señor.
0: Demos gracias al Señor nuestro Dios.
1: Es justo y necesario.
0: En verdad es justo darte gracias, Padre Santo, fuente de la verdad y de la alegría, porque en esta etapa final de la historia has querido revelarnos el misterio escondido desde antiguo, para que así el mundo entero retorne la vida y recobre la esperanza. En Cristo nuevo Adán y en María nueva Eva se revela el misterio de tu Iglesia como primicia de la humanidad redimida por este don inefable. La creación entera con la fuerza del Espíritu Santo emprende nuevamente su camino hacia la Pascua eterna. Por eso nosotros, unidos a los ángeles y a los santos, cantamos a una voz el himno de tu gloria.

Es en verdad, Señor, fuente de toda santidad. Por eso te pedimos que santifiques estos dones con la efusión de tu Espíritu, de manera que se conviertan para nosotros en el cuerpo y la sangre de Jesucristo nuestro Señor. Él mismo, cuando iba a entregar su vida voluntariamente aceptada, tomó pan. Dándote gracias, lo partió y lo dio a sus discípulos diciendo: tomen y coman todos de él, porque esto es mi cuerpo, que será entregado por ustedes.

0: Señor Jesús. Así, Padre, al celebrar ahora el memorial de la muerte y resurrección de tu Hijo, te ofrecemos el pan de vida y el cáliz de salvación, y te damos gracias porque nos haces dignos de servirte en tu presencia. Te pedimos humildemente que el Espíritu Santo congregue en la unidad a cuantos participamos del cuerpo y de la sangre de Cristo. Acuérdate, Señor, de tu Iglesia, extendida por toda la tierra y reunida aquí en el domingo, día en que Cristo ha vencido a la muerte y nos ha hecho partícipe de su vida inmortal. Y con el Papa León XIV, con nuestro Obispo Galo y todos los pastores que cuidan de tu pueblo, llévala a su perfección por la caridad. Recuerda también a nuestros hermanos que se durmieron en la esperanza de la resurrección, y de todos los que han muerto en tu misericordia, admítelos a contemplar la luz de tu rostro. Ten misericordia de todos nosotros, y así con María la Virgen Madre de Dios, su esposo San José, los apóstoles, San Vicente y cuantos vivieron en tu amistad a través de los tiempos, merezcamos por tu Hijo Jesucristo compartir la vida eterna y cantar tus alabanzas. Por Cristo, con Él y en Él, a ti, Dios Padre omnipotente, en la unidad del Espíritu Santo, todo honor y toda gloria por los siglos de los siglos. Amén. Recemos juntos la oración de los hijos de Dios. Padre nuestro que estás en el cielo, santificado sea tu nombre. Venga a nosotros tu reino. Hágase tu voluntad en la tierra como en el cielo. Danos hoy nuestro pan de cada día. Perdona nuestras ofensas como también nosotros perdonamos a los que nos ofenden. No nos dejes caer la tentación y líbranos del mal. Líbranos de todos los males, Señor, y concédenos paz en nuestros días, para que, ayudados por tu misericordia, vivamos siempre libres de pecado y protegidos de toda confusión, mientras esperamos la gloriosa venida de nuestro Salvador Jesucristo. Tuyo es el reino, tuyo el poder y la gloria por siempre, Señor. Señor Jesucristo, que dijiste a tus apóstoles: la paz les dejo, mi paz les doy. No tengas en cuenta nuestros pecados, sino la fe de tu Iglesia, y conforme a tu palabra, concédenos paz y unidad. Tú que vives y reinas por los siglos de los siglos.
1: Amén.
0: La paz del Señor esté con cada uno de ustedes. Nos damos el saludo de paz.

Este es el Cordero de Dios, el que quita el pecado del mundo. Felices los invitados a la cena del Señor. Señor, no soy digno que entres en mi casa, pero una palabra tuya bastará para sanarme. Que el cuerpo y la sangre de Cristo nos guarden para la vida eterna. Amén.

Es tiempo de acercarnos a Jesús resucitado en el sacramento de la comunión. Lo hacemos en oración y pidiendo a Dios transforme toda nuestra vida. Acompañamos la comunión con el canto.

comunión espiritual. Creo, Señor mío, que estás realmente presente en el Santísimo Sacramento del altar. Te amo sobre todas las cosas y deseo ardientemente recibirte dentro de mi alma. Pero no pudiendo hacerlo ahora sacramentalmente, ven al menos espiritualmente a mi corazón. Y como si te hubiese recibido, te abrazo y me uno todo a ti. Oh Señor, no permitas que me separe de ti. Amén.

0: Alma de Cristo, santifícame. Cuerpo de Cristo, sálvame. Sangre de Cristo, embriágame. Agua del costado de Cristo, lávame. Pasión de Cristo, confórtame. Oh buen Jesús, óyeme. Dentro de tus llagas, escóndeme. No permitas que me aparte de ti. Del enemigo malo, defiéndeme. Y en la hora de mi muerte, llámame y mándame ir a ti, para que con tus santos te alabe por los siglos de los siglos. Amén. Hay una pareja de niños que ahora va a ofrecer una cueca a la Virgen del Carmen. Tomen asiento un ratito. Mientras llegan por aquí adelante, vamos a avisar que la procesión comienza a las 3:30 de la tarde desde la estación de ferrocarriles. Un poquito, ¿me aguantan un poquito? De ahí viene la cueca. Y comienza la procesión a las 3:30 de la tarde hasta llegar aquí al templo catedral. Si no puede participar en la procesión, nos esperan aquí en la Unión Norte para desfilar.
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0: Por frente a la imagen del Carmen.
1: La Santa
0: después
1: Misa.
0: De la procesión. El día sábado es la bendición de las mascotas.
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0: San Francisco, la víspera de San Francisco de Asís. Y la bendición de las mascotas es a las 6 de la tarde del día sábado.
1: 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Le indica
0: si los caballeros
1: la hora,
0: quieren llevar a sus señoras,
1: una de la tarde,
0: las pueden llevar
1: 3 minutos.
0: Y si las señoras quieren llevar a las suegras, también las pueden llevar.
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0: bueno,
3: labor
0: y la aves también.
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0: a cubrir los gastos
3: económicos
0: y la misa solemne de San Francisco de Asís.
2: Consultas al más 569-3438-8385. 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
0: sí,
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4: Les propongo recordar que donde haya que cantar, el poder.

0: Okay,
1: let's see.

0: y en las noches tormentosas sabiamente alumbras el camino. Madre de la Iglesia, tú recibes y nos entregas a Cristo. Contigo nos ofrecemos a Él para que sobre Chile extienda los brazos salvadores de su cruz y la esperanza de su
1: resurrección. Podía haber hablado con
0: Juerco,
1: que lo hubiera firmado.
0: En honor a la Virgen del Carmen.
1: No pasa ningún
0: ella nos consuela.
1: Bueno, para consolarlo, yo lo voy a convidar ahí a una cadena. Vamos a parar un ratito. Hay una chicha de mascándale. No me parece. Un jugo de huesita.
0: Ahí se compone el

0: que le ponga esta rosa en la solapa, mijita?
1: ¿En qué solapa me la haya ponerme la tonto solapao?
0: Ey, po, en la inflación delantera de su anatomía personal.
1: ¿Qué no se la vaya a ponérsela a tu abuelita, mija?
0: A ella tendría que ponerse en la espalda, ¿no ves que es curcuncha?
1: ¿Vos la tenías así, vi?
0: No, se enoje y coloques esta rosa al lado de este clavel.
1: ¿Y a vos dónde te voy a colocar?
0: Cara a cara y frente a frente para que bailemos esta cueca, mi negra.
1: ¡Es el negro, mi arco!

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1: Oye, Hugo.
2: Éjale.
1: Dicen que vos, desde que te viniste de Santiago, oye, andan todas las mujeres enfermas.
3: ¿Y por qué, oiga?
1: Porque se vino el feo que le quitaba el hipo, pues.
3: Después de eso, sigamos con el otro pie, mami.
1: ¡A un cojo se lo dijeron!

Esa es la cosa, mi cabo pulido. Dele color ahí. Eso, gócela, vacila.

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1: Parece que para enfrentar a la cueca chilena hubiera que ser valiente, tener la sangre como alborotada, como para entrar en pelea y tener valor para sacar el pañuelo, como si fuera un arma.

0: Estoy hoy
1: inestable, estoy transmitiendo con mi teléfono. Es que lo que pasa es que yo tengo que monitorear la radio también.

Claro, sería como una solución como para compartirle internet, digamos. Y estoy haciendo tres cosas en el teléfono, entonces una se me va a agotar rápido la batería, tendría que estar conectado el computador también. Es el problemilla que se nos está originando, que yo tengo que monitorear la radio.

0: amiga.
1: Pero es que...
2: Ya, para que entonces para los próximos va a cachar y para el cerro va a pasar el cerro.
1: Para el cerro generalmente transmite el mar. Ayúdate, te vuelvo al mar. El tema yo es que yo ya me...

0: Toma, como está ahí la deportación de allá.
1: Esa música que está saliendo.
0: No sé.
1: Sí, se puede
0: pasar para acá.
1: Mira, no es el.
0: Oye, no sé, firme.
1: Hola, hola, hola.
0: Voy a hacer una medición.
1: Eso, mira.

0: Oi, Fê, boa noite.
1: Tudo bem?

0: Sí, nos está llegando.
1: Ya, pero
2: Hola, ¿qué tal? ¿Cómo estás? ¿Cómo estás?

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Gracias.

0: Ay, también fue una solución para los integrantes. Bueno, son invitaciones para poder saber bien.
1: Oh, yeah.

Sim.

Primero, después.

La hora 3 de la tarde con 14 minutos.

0: Άγγελο.
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1: ¡Cuica!

Atención, iglesia, levante el alma. Me salió

0: selección por Chile.
1: Los invito a cada uno de los peregrinos y peregrinas que hoy hacen parte de esta procesión, que hoy día se encuentran cercanos aquí a la Catedral de Talca, a dar inicio a esta procesión diciendo: en el nombre del Padre, del Hijo y del Espíritu Santo. Amén. Queridos peregrinos, que la paz de Jesucristo el Señor esté en el corazón de cada uno de ustedes. Padre Dios, en este día de oración por Chile, nuestra patria bendice las mentes, el corazón y los labios de estos hijos e hijas peregrinos. Que en nuestra iglesia de Talca siempre surjan proyectos de bien, mentes y corazones abiertos a la comprensión del Evangelio. Que trabajemos incansablemente por la justicia, la paz y la fraternidad. Que nuestra vida entregada al amor y al servicio sea el ofertorio que te dediquemos siempre. Que el camino procesional que ahora emprendemos por las avenidas de nuestra ciudad de Talca sea nuestro ofertorio y compromiso en la construcción de una sociedad en el amor y la solidaridad. Que podamos llevarlo a feliz término con la ayuda de Dios.

Somos el pueblo de Dios en fiesta. Queridos peregrinos, alegrémonos con el canto, que sea el anuncio de nuestra iglesia en Talca, pueblo de fiesta. Cantamos y comenzamos nuestro caminar cantando junto al coro.

0: estacionados en la 1 Poniente frente a la Plaza de Armas de Talca. Necesitamos que puedan retirar esos vehículos y moverlos a las calles colindantes. Debido a que por este lugar pasará la procesión a la Virgen del Carmen, junto con los peregrinos. Además, es la calle donde pasará también el desfile. Es por eso que se hace necesario que quienes tienen sus vehículos estacionados en esta calle puedan retirarlos y moverlos hacia las calles cercanas. Muchas gracias. Queremos también, junto con saludar a los hermanos y hermanas que están ya en la procesión y peregrinando hacia el Templo Catedral de Talca, saludar a todos los hermanos y hermanas del campo y la ciudad que se unen a la transmisión de Radio Chilena del Maule. A todos los hermanos que están enfermos y enfermas, especialmente a aquellos familiares y amigos, a seres queridos que hoy día pueden estar en hospitales, que están escuchando a través de la sintonía de la Radio Chilena del Maule. También queremos hacer una oración especial por un joven, un niño, llamado Mateo Trujillo, del séptimo B del Colegio San Alberto Magno, que está muy delicado de salud. Queremos también tenerlo muy presente a él en este momento de oración hacia nuestra patria, hacia los habitantes de cada uno de los lugares de nuestro querido país. Hermanos y hermanas, comenzamos este camino de fe. Que nadie se quede fuera de esta celebración. Invitamos a nuestros vecinos, a nuestras familias, a quienes nos encontramos en el camino, a caminar junto a nosotros. María nos reúne como una sola familia, con alegría, con esperanza y con el corazón abierto. Avancemos junto a nuestra Madre, la Virgen del Carmen.
1: Primer momento. Hermanos peregrinos, el caminar de esta tarde, día de oración por Chile, sea nuestra ofrenda de gratitud a la Santísima Virgen por tantos beneficios y bendiciones a nuestra patria. Oremos con la oración de los sencillos, nuestro primer denario del Rosario, por todas las obras de solidaridad. En nuestra Iglesia diocesana, la solidaridad ha sido un pilar importante en todas las comunidades. Oremos por los comedores solidarios, por la asistencia a los enfermos, por los proyectos en ayuda a los campesinos, por las obras en los colegios y hogares de estudiantes, la labor solidaria y la pastoral en la cárcel, por cada uno de los gestos para ayuda a los hermanos que hoy sufren con la cesantía, para cada uno de ustedes que hacen de la solidaridad un estilo de vida en nuestra diócesis. Primer misterio glorioso, la resurrección del Señor.
2: Padre nuestro que estás en el cielo, santificado sea tu nombre, venga a nosotros tu reino, hágase tu voluntad en la tierra como en el cielo.
3: Danos hoy nuestro pan de cada día. Perdona nuestras ofensas, como también nosotros perdonamos a los que nos ofenden. No nos dejes caer en tentación y líbranos del mal. Amén.
2: Dios te salve María, llena eres de gracia, el Señor es contigo. Bendita eres entre todas las mujeres y bendito es el fruto de tu vientre, Jesús.
3: Santa María, Madre de Dios, ruega por nosotros los pecadores, ahora y en la hora de nuestra muerte. Amén.
2: Dios te salve María, llena eres de gracia, el Señor es contigo. Bendita eres entre todas las mujeres y bendito es el fruto de tu vientre, Jesús.
3: Santa María, Madre de Dios, ruega por nosotros los pecadores, ahora y en la hora de nuestra muerte. Amén.
2: Dios te salve María, llena eres de gracia, el Señor es contigo. Bendita eres entre todas las mujeres y bendito es el fruto de tu vientre, Jesús.
3: Santa María, Madre de Dios, ruega por nosotros los pecadores, ahora y en la hora de nuestra muerte. Amén.
2: Dios te salve María, llena eres de gracia, el Señor es contigo. Bendita eres entre todas las mujeres, y bendito es el fruto de tu vientre, Jesús.
3: Santa María, Madre de Dios, ruega por nosotros, pecadores, ahora y en la hora de nuestra muerte. Amén.
2: Dios te salve, María, llena eres de gracia, el Señor es contigo. Bendita eres entre todas las mujeres, y bendito es el fruto de tu vientre, Jesús.
3: Santa María, Madre de Dios, ruega por nosotros, pecadores, ahora y en la hora de nuestra muerte. Amén.
2: Dios te salve, María, llena eres de gracia, el Señor es contigo. Bendita eres entre todas las mujeres, y bendito es el fruto de tu vientre, Jesús.
3: Santa María, Madre de Dios, ruega por nosotros los pecadores, ahora y en la hora de nuestra muerte. Amén.
2: Dios te salve, María, llena eres de gracia, el Señor es contigo. Bendita eres entre todas las mujeres, y bendito es el fruto de tu vientre, Jesús.
3: Santa María, Madre de Dios, ruega por nosotros los pecadores, ahora y en la hora de nuestra muerte. Amén.
2: Dios te salve, María, llena eres de gracia, el Señor es contigo. Bendita eres entre todas las mujeres, y bendito es el fruto de tu vientre, Jesús.
3: Santa María, Madre de Dios, ruega por nosotros pecadores, ahora y en la hora de nuestra muerte. Amén.
2: Dios te salve, María, llena eres de gracia, el Señor es contigo. Bendita eres entre todas las mujeres, y bendito es el fruto de tu vientre, Jesús.
3: Santa María, Madre de Dios, ruega por nosotros los pecadores, ahora y en la hora de nuestra muerte. Amén.
2: Dios te salve, María, llena eres de gracia, el Señor es contigo. Bendita eres entre todas las mujeres, y bendito es el fruto de tu vientre, Jesús.
3: Santa María, Madre de Dios,
2: gloria al Padre, al Hijo y al Espíritu Santo.
3: Amén.

0: fuerte la lucha.
1: La visión por radio chilena del Maule se une junto con nosotros en este día de fiesta en honor a la Virgen del Carmen.
0: Hola, hola.
1: En el día de la oración por Chile, a cada uno de ustedes en sus lechos de enfermo, en el hospital, en su casa, o en alguna clínica,
0: presente
1: en el peregrinaje. A ustedes, hermanos y hermanas, que se encuentran recluidos, a quienes trabajan en la comunidad penitenciaria, a ustedes, hermanos y hermanas, reciban el cariño y el abrazo

0: bendiciones de los trabajadores y de las trabajadoras. Nuestro Papa León considera que el trabajo es una pieza central para construir una sociedad mucho más justa. Nos unimos a las familias del campo, a la familia de la ciudad, a sus amigos, de tener el mejor trabajo y en mejores condiciones de justicia social.
1: Segundo misterio glorioso, la ascensión del Señor. Padre nuestro que estás en el cielo, santificado sea tu nombre. Venga a nosotros tu reino. Hágase tu voluntad, así en la tierra como en el cielo. Danos hoy nuestro pan de cada día. Perdona nuestras ofensas, como también nosotros perdonamos a quien nos ofende. No nos dejes caer en tentación y líbranos del mal. Amén. Dios te salve María, llena eres de gracia.

0: gracia. El Señor es contigo. Bendita tú eres entre todas las mujeres y bendito sea el fruto de tu vientre, Jesús.
1: Santa María, Madre de Dios, ruega por nosotros pecadores, ahora y en la hora de nuestra muerte. Amén.
0: Dios te salve María, llena eres de gracias, el Señor es contigo. Bendita tú eres entre todas las mujeres, y bendito sea el fruto de tu vientre, Jesús.
1: Santa María, Madre de Dios, ruega por nosotros pecadores, ahora y en la hora de nuestra muerte. Amén.
0: Dios te salve María, llena eres de gracia, el Señor es contigo. Bendita tú eres entre todas las mujeres, y bendito sea el fruto de tu vientre, Jesús.
1: Santa María, Madre de Dios, ruega por nosotros pecadores, ahora y en la hora de nuestra muerte. Amén.
0: Dios te salve María, llena eres de gracias, el Señor es contigo. Bendita tú eres entre todas las mujeres y bendito sea el fruto de tu vientre, Jesús.
1: Santa María, Madre de Dios, ruega por nosotros pecadores, ahora y en la hora de nuestra muerte. Amén.
0: Dios te salve María, llena eres de gracias, el Señor es contigo. Bendita tú eres entre todas las mujeres y bendito sea el fruto de tu vientre, Jesús.
1: Santa María, Madre de Dios, ruega por nosotros pecadores, ahora y en la hora de nuestra muerte. Amén.
0: Dios te salve María, llena eres de gracias, el Señor es contigo. Bendita tú eres entre todas las mujeres y bendito sea el fruto de tu vientre, Jesús.
1: Santa María, Madre de Dios, ruega por nosotros pecadores, ahora y en la hora de nuestra muerte. Amén.
0: Dios te salve María, llena eres de gracias, el Señor es contigo. Bendita tú eres entre todas las mujeres y bendito sea el fruto de tu vientre, Jesús.
1: Santa María, Madre de Dios, ruega por nosotros pecadores, ahora y en la hora de nuestra muerte. Amén.
0: Dios te salve María, llena eres de gracias, el Señor es contigo. Bendita tú eres entre todas las mujeres y bendito sea el fruto de tu vientre, Jesús.
1: Santa María, Madre de Dios, ruega por nosotros pecadores, ahora y en la hora de nuestra muerte. Amén.
0: Dios te salve María, llena eres de gracias, el Señor es contigo. Bendita tú eres entre todas las mujeres y bendito sea el fruto de tu vientre, Jesús.
1: Santa María, Madre de Dios, ruega por nosotros pecadores, ahora y en la hora de nuestra muerte. Amén.
0: Dios te salve María, llena eres de gracias, el Señor es contigo. Bendita tú eres entre todas las mujeres y bendito sea el fruto de tu vientre, Jesús.
1: Gloria a Santa María, Madre de Dios, ruega por nosotros pecadores, ahora y en la hora de nuestra muerte. Amén.
0: Gloria al Padre, gloria al Hijo, gloria al Espíritu Santo.
1: Como era en un principio, ahora y siempre, por los siglos de los siglos. Amén.

0: de Talca. ¡Viva la reina de la paz!
1: ¡Viva!
0: ¡Viva la reina de la esperanza!
1: ¡Viva!
0: ¡Viva la madre del pueblo de Dios!
1: ¡Viva!
2: Que se escuche aquí en la Plaza de Armas para que animemos a los peregrinos que vienen por las calles de Talca. Esteban, repitamos ese día que sonó aquí suave Talca, aquí en la plaza.
0: ¡Viva la Virgen del Carmen!
1: ¡Viva!
0: ¡Viva la patrona de Chile!
1: ¡Viva!
0: ¡Viva la madre de Dios!
1: ¡Viva!
0: Muy bien, queridos hermanos y hermanas, animamos de esta manera a los peregrinos que ya vienen por la calle Uno Sur dirigiéndose hacia la Catedral de Talca. Somos la Iglesia Católica, la Iglesia Diocesana de Talca, diócesis que celebra 100 años de peregrinar en la fe, la esperanza y el amor. Hoy estamos de fiesta, fiesta en honor de la Santísima Virgen del Carmen. Somos peregrinos agradecidos en oración por Chile. La radio chilena del Maule lleva a cada uno de ustedes la palabra, la voz de la Iglesia en este día de fiesta de oración por Chile. Acompáñenos desde su casa, desde el lugar de trabajo. Acompañamos de la misma manera a los enfermos y enfermas, aquellos que están en clínica y en hospitales, que quisieran estar hoy y no pueden estar, sin embargo, a través de las ondas radiales, nos acompañan en oración. Donde se encuentren, unamos nuestras voces con alegría y el canto.

0: Peregrinos, sigamos adelante con alegría. Ahora ponemos en el corazón de María a nuestros niños, adolescentes y jóvenes. Ellos son presente y esperanza de nuestra iglesia. Jóvenes, no tengan miedo de caminar con Jesús. No tengan miedo de soñar, de servir y de construir un Chile más fraterno.
1: En nuestro tercer misterio del Rosario, tendremos presente la vida de la juventud. Por los hijos e hijas de nuestro país, de nuestra ciudad de Talca, para cada uno de los jóvenes, para que la justicia, la solidaridad, sea un estilo de vida en cada uno de ellos. Invocamos la bendición de la Santísima Madre por todo trabajo formativo con la juventud, la protección de la Virgen para toda la juventud de nuestra región del Maule.
0: De manera especial hoy día queremos encomendar al cuidado de nuestra Madre, la Virgen, a Mateo Trujillo, un niño del séptimo B del Colegio San Alberto Magno. Queremos unirnos en oración también, quien se encuentra tan delicado de salud.
1: Madre de nuestra patria, asiste a la juventud, que las obras de ayuda fraterna sean tu mano generosa. Anima, protege y bendice a la juventud de nuestra ciudad de Talca. Amén. Tengamos presente en este día de oración por Chile a la juventud del campo y de la ciudad. El Papa León, durante el jubileo de la juventud, les dijo: jóvenes, no tengan miedo, aspiren a cosas grandes, aspiren a la santidad, cultiven la amistad con Cristo y con los demás, y crean en la Iglesia como guía y madre. Por ustedes, jóvenes, especialmente por los que hoy peregrinan, por sus anhelos, por sus dolores y por sus sanas búsquedas. Tercer misterio glorioso, la venida del Espíritu Santo sobre la naciente Iglesia.
2: Padre nuestro que estás en el cielo, santificado sea tu nombre, venga a nosotros tu reino, hágase tu voluntad en la tierra como en el cielo.
3: Danos hoy nuestro pan de cada día, perdona nuestras ofensas, como también nosotros perdonamos a los que nos ofenden. No nos dejes caer en tentación y líbranos del mal. Amén.
2: Dios te salve María, llena eres de gracia, el Señor es contigo. Bendita eres entre todas las mujeres y bendito es el fruto de tu vientre, Jesús.
3: Santa María, Madre de Dios, ruega por nosotros pecadores, ahora y en la hora de nuestra muerte. Amén.
2: Dios te salve María, llena eres de gracia, el Señor es contigo. Bendita eres entre todas las mujeres y bendito es el fruto de tu vientre, Jesús.
3: Santa María, Madre de Dios, ruega por nosotros los pecadores, ahora y en la hora de nuestra muerte. Amén.
2: Dios te salve.

0: estudiante que somos.
1: Santa María, Madre de Dios, ruega por nosotros los pecadores, ahora y en la hora de nuestra muerte. Amén.
0: Dios te salve María, llena eres de gracia, el Señor es contigo. Bendita eres entre todas las mujeres, y bendito es el fruto de tu vientre, Jesús.
1: Ahora y en la hora de nuestra muerte. Amén.
0: Dios te salve.

0: poder confiar entre pessoas.
1: Ruega por nosotros pecadores, ahora y en la hora de nuestra muerte. Amén.
0: Dios te salve.

0: Jesús.
1: Santa María, Madre de Dios, ruega por nosotros pecadores, ahora y en la hora de nuestra muerte.
0: Dios te salve María, llena eres de gracia, el Señor es contigo. Bendita eres entre todas las mujeres, y bendito es el fruto de tu vientre, Jesús.
1: Santa María, Madre de Dios, ruega por nosotros pecadores, ahora y en la hora de nuestra muerte. Amén.

0: y a nuestro Jesús.
1: Santa María, Madre de Dios, ruega por nosotros los pecadores, ahora y en la hora de nuestra muerte. Amén.
0: Dios te salve María, llena eres de gracia, el Señor es contigo. Bendita eres entre todas las mujeres, y bendito es el fruto de tu vientre, Jesús.
1: Santa María, Madre de Dios, ruega por nosotros pecadores, ahora y en la hora de nuestra muerte. Amén.
0: Gloria al Padre, al Hijo y al Espíritu Santo.

0: que Nuestra Señora del Carmen, que se escuche en todo Talca. Qué alegría volver a encontrarnos. ¡Viva la estrella que guía al pueblo de Cristo! ¡Viva! ¡Viva la Madre de nuestro Señor Jesucristo! ¡Viva! ¡Viva la Madre que acompaña cada día nuestro caminar! ¡Viva! Acojamos la palabra del Santo Evangelio. Escuchemos con atención.
1: Evangelio de nuestro Señor Jesucristo según San Mateo. Felices los que tienen espíritu de pobre, porque de ellos es el reino de los cielos. Felices los que lloran, porque recibirán consuelo. Felices los pacientes, porque recibirán la tierra en herencia. Felices los que tienen hambre y sed de justicia, porque serán saciados. Felices los compasivos, porque obtendrán misericordia. Felices los de corazón limpio, porque ellos verán a Dios. Felices los que trabajan por la paz, porque serán reconocidos como hijos de Dios. Felices los que son perseguidos por causa del bien, porque de ellos es el reino de los cielos. Dichosos ustedes cuando por causa mía los maldigan, los persigan y les levanten toda clase de calumnia. Alégrense, muéstrense contentos, porque será grande la recompensa que recibirán en el cielo. Pues bien saben que así trataron a los profetas que hubo antes de ustedes. Palabra del Señor.
0: Gloria a ti, Señor Jesús.
1: Respondamos con el canto a la buena noticia al proyecto de felicidad que nos entrega en este día de fiesta de Dios de la vida, del Señor de la amistad. Continuamos nuestro peregrinar alegre, que nuestras voces se unan en una sola oración por nuestra iglesia. Y pidamos al Señor que siga llamando corazones generosos para servir, acompañar y anunciar el Evangelio. María del Carmen, María de las vocaciones, ruega por nosotros.

0: Queridos hermanos, ya podemos ver a nuestra madre que se acerca. Si damos vuelta la mirada, la podemos ver. ¡Viva la flor del Carmelo!
1: ¡Viva!
0: ¡Viva la reina del cielo!
1: ¡Viva!
0: ¡Que viva la madre del Salvador!
1: ¡Viva!
0: ¡Un grande aplauso para nuestra madre que se acerca! Seguimos rezando, hermanos. Cuarto momento, hacemos la oración por las vocaciones, por la vida sacerdotal y religiosa, por las vocaciones laicales, para que sean muchos y muchas los que quieren servir a la Iglesia y a sus hermanos. Oremos a la Virgen por nuestra Iglesia diocesana, por nuestro obispo, Monseñor Galo Fernández Villaseca, por nuestros sacerdotes, por nuestros diáconos, por nuestros religiosos y religiosas, todos los que están presentes en nuestra parroquia, por nuestros seminaristas diocesanos, que nuestra Madre del Carmen los cuide,

Santo, ilumine sus corazones, fortalezca sus voluntades, para que acogiendo tu llamado, lleguen a ser sacerdotes, diáconos, religiosos, religiosos.

0: gloriosa tu niñez. Amén. Cuarto misterio, la asunción de la Virgen al cielo en cuerpo y alma.
1: Padre nuestro que estás en el cielo, santificado sea tu nombre. Venga a nosotros tu reino. Hágase tu voluntad, así en la tierra como en el cielo.
2: Danos hoy nuestro pan de cada día. Perdona nuestras ofensas, así como nosotros perdonamos a quien nos ofende. No nos dejes caer en tentación y líbranos del mal. Amén.
3: Bendita eres entre todas las mujeres y bendito es el fruto de tu vientre.
2: Santa María, Madre de Dios, ruega por nosotros pecadores, ahora y en la hora de nuestra muerte. Amén.
3: Salve María, llena de gracia, el Señor es contigo, bendita eres entre todas las mujeres, y bendito es el fruto de tu vientre, Jesús.
2: Santa María, Madre de Dios, ruega por nosotros pecadores, ahora y en la hora de nuestra muerte. Amén.
3: Salve María, llena de gracia, el Señor es contigo, bendita eres entre todas las mujeres,
2: Santa María, Madre de Dios, ruega por nosotros pecadores, ahora y en la hora de nuestra muerte. Amén.
3: Dios te salve María, llena eres de gracia. El Señor es contigo. Bendita eres entre todas las mujeres, y bendito es el fruto de tu vientre.
2: Santa María, Madre de Dios, ruega por nosotros pecadores, ahora y en la hora de nuestra muerte. Amén. Santa María, Madre de Dios, ruega por nosotros pecadores, ahora y en la hora de nuestra muerte. Amén. Santa María, Madre de Dios, ruega por nosotros pecadores, ahora y en la hora de nuestra muerte. Amén. Santa María, Madre de Dios, ruega por nosotros pecadores, ahora y en la hora de nuestra muerte. Amén. Santa María, Madre de Dios, ruega por nosotros pecadores, ahora y en la hora de nuestra muerte. Amén. Santa María, Madre de Dios, ruega por nosotros pecadores, ahora y en la hora de nuestra muerte. Amén. Gloria a Santa María, Madre de Dios, ruega por nosotros pecadores, ahora y en la hora de nuestra muerte. Amén. Como era en un principio, ahora y siempre, por los siglos de los siglos. Amén.

0: Atención, peregrinos de la ciudad de Talca, hermanos y hermanas aquí que se encuentran ya cercanos a la Catedral de Talca. La imagen de nuestra Madre la Virgen ya la podemos divisar. Está aquí. Es por eso que los invito a que le demos un fuerte aplauso a la Santísima Virgen del Carmen. Invito también a aquellos que anden con sus pañuelos, que puedan alzarlos para saludar a nuestra Madre. ¡Viva la Virgen del Carmen!
1: ¡Viva!
0: ¡Viva la Madre de nuestro pueblo!
1: ¡Viva!
0: ¡Viva la Madre de los Apóstoles!
1: ¡Viva!
0: Queridos peregrinos, respondamos con alegría. Que todo Talca escuche nuestra fe. María del Carmen camina con nosotros y nos lleva siempre hacia Jesús. Gracias, Virgen del Carmen, por estos 100 años de amor y protección. Hoy renovamos nuestra consagración, nuestro compromiso de vivir como hermanos. Que cada peregrino vuelva a casa con el corazón encendido de fe, esperanza y alegría. Queremos invitar a Monseñor Galo Fernández, nuestro obispo, pastor de la Iglesia de la Diócesis de Talca, quien nos va a decir unas palabras para dar inicio y recibir a su vez en este templo catedral a la imagen de nuestra Madre la Virgen del Carmen, acompañado por las parroquias de nuestra zona de Talca. Aquí ya lo tenemos y le damos la bienvenida. Bienvenidos, bienvenida. Qué alegría caminar junto a María, contemplando la ciudad y rezando por todos, por la familia, por los que están en momentos alegres, por los que están en momentos tristes. Lo invito a participar con mucho fervor en este homenaje a la Madre y Reina de Chile. En este año que celebramos el centenario de su coronación, la recibimos con devoción, abrimos nuestro corazón para que ella siempre ilumine nuestro caminar. María, Madre nuestra, Madre Reina, acompáñanos en nuestro peregrinaje.
2: Queridos hermanos, la procesión de la Virgen del Carmen es una de las celebraciones más antiguas. Sus orígenes se remontan al siglo XVII, época en que cada 16 de julio se realizaba una procesión. Por razones del clima, ya que tenía lugar en pleno invierno, fue trasladada para el mes de octubre. Posteriormente, en 1971, los obispos de Chile decidieron programarla para el último domingo de septiembre, con la finalidad de adherir a las celebraciones del mes de la patria, declarando esta fecha como el día de oración por Chile. Vamos a dar inicio a esta parte invitando a la imagen de la Santísima Virgen del Carmen para que tome ubicación en el atrio central del templo catedral de Talca. Mientras cantamos y recibamos con un fuerte y cariñoso aplauso a la Madre de Chile.

Queridos hermanos, la banda instrumental del regimiento número 16 de Arca nos interpretará nuestro himno nacional, coreado por todos los presentes en esta plaza de armas de la ciudad capital de la región.

del Carmen. La Virgen del Carmen, ella representa para los hombres de alma la espiritualidad desde los comienzos de la institución. Por ello se encomiendan a la protección maternal de nuestra madre, la Santísima Virgen del Carmen. El saludo folclórico con nuestra danza nacional, la cueca chilena, a esta hora a cargo del conjunto Cantares de la Región, a quienes saludamos con este fuerte y cariñoso aplauso. El conjunto Cantares de la Región nace el 10 de junio de 1981. En sus 45 años de vida artística se han dedicado a rescatar nuestra cultura y a mantener vivo el folclore en distintos escenarios, tanto dentro como fuera de la región. Han sido parte fundamental en la organización de la agrupación del folclore de Talca, apoyando y colaborando para que esta agrupación sea un referente que demuestra que Talca es una zona guasa de Chile.

El saludo folclórico con los cantares de la región, como lo dice su nombre, este conjunto se dedica principalmente a difundir temas de la zona central. Su director musical es don Carlos Ramírez Palma y su representante legal, la señora Marta Arancibia Vendaño. El saludo folclórico.

Este es el día de oración por Chile, transmitido por Radio Chilena del Maule, donde estamos celebrando el centenario de la coronación de la Virgen del Carmen como reina y madre de Chile. Vamos con la última cuenta en este saludo folclórico.

tremendo, ¿eh? Estaba el saludo folclórico, los guasos y las chinas de diversas agrupaciones folclóricas de Talca y el respaldo musical del conjunto Cantares de la región. Qué grande es el aplauso para saludar una vez más y agradecer su presencia musical con la música de nuestra tierra. Muy bien, ya nos afrontamos entonces, siempre con el acompañamiento de la banda instrumental del regimiento número 16 Talca, quienes van a acompañar a las distintas delegaciones de los establecimientos educacionales, como también de las parroquias de nuestra diócesis, que han venido esta tarde de septiembre, este último fin de semana del mes de la patria, para rendir homenaje a la madre de Chile. Vamos a pedir a todos nuestros hermanos, al público que nos acompaña en esta plaza de armas, que nos colaboren, ¿no es cierto?, tomando la ubicación correspondiente, porque vamos a dar inicio al desfile en honor a este día de oración por Chile. El Día de Oración por Chile llega a todos los hogares de la diócesis de Talca a través de las ondas de Radio Chilena del Mar. 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

cosas en paz del carro. Este voluntariado día a día se ve por los pasillos de la ciudad de Talca, llevando una palabra de amor y de aliento para toda aquel que lo necesite. Si el presidente un consejo tener la cerca, reflejando en ellas el amor que Cristo nos enseña a dar a todos nuestros hermanos. Dentro de los servicios que participan de forma incondicional está la oncología. Saludamos y agradecemos la permanente colaboración de estas damas que prestan una tremenda ayuda a los enfermos de cáncer.

1968 por Monseñor Carlos González Cruzada y la voluntaria señora Teresa Figueroa y señora Adriana Rojas. Lo hace a continuación.

damas de rojo, filial Salta, unidas de esa fecha al voluntariado nacional, que cuenta con 76 filiales a lo largo de todo el territorio nacional. Actualmente se cuenta con 25 voluntarias activas.

como expresión de la ternura de Dios hacia el difunto. Esta acción la realiza en nuestro Hospital Regional de Tampa, a través del acompañamiento espiritual, la evangelización, la catequesis y la celebración de los sacramentos. El Padre Carlos Campos Núñez es el capellán de nuestro Hospital Regional y va coordinando toda la acción pastoral con los distintos voluntarios que aquí colaboran. Cada semana se visita a los enfermos, se les ofrece acompañamiento espiritual y la posibilidad de acceder a los sacramentos. Pastoral de la Salud del Hospital Regional de Talca.

Parroquia San Agustín. Hablar de la historia de Talca es también hablar de la parroquia Nuestra Señora de la Consolación, conocida como Parroquia San Agustín.

ubicada en la Alameda, esquina 2 Oriente, enviada por el padre José Guzmán y el diácono Mario Salinas, junto a su secretaria Yita Vázquez, su sacristán Arles Media y un comprometido equipo pastoral. La parroquia San Agustín rinde homenaje a la Reina de Chile. Lo hace a continuación la parroquia del Sagrario de Talca. Con el nacimiento de la diócesis de Talca en 1925 y con la misión pastoral desarrollada en Talca por su primer obispo, don Carlos Silva Cotapo, se edifica la primera catedral de Talca, a cuyo alero se fue configurando el nacimiento de esta parroquia. En la década de los 80 se reconstruye la actual infraestructura parroquial en el costado de la catedral. Algunos de sus párrocos fueron los sacerdotes Sergio Mayor, Luis Villalón, Mario Molina, Sergio Cerecera. Actualmente su párroco es el padre Marcelo Díaz Villalobos.

El honor, la parroquia Sagrada Familia de Tampa, fundada el 24 de octubre de 1992, está ubicada en la 2 Norte con 23 soldados, formada por la comunidad de Sagrada Familia, que es un maestro San José de Nuestra Señora del Carmen y San Martín. La acompaña su párroco, el padre José Ignacio Fernández. Actualmente cuenta con 4 diáconos, 5 ministros enviados y ministros de la comunión, además del seminarista Ignacio Ramírez, que la próxima semana será ordenado diácono. La parroquia Sagrada Familia de Talca.

fundada el 22 de abril de 1978, siendo el mismo don Carlos González Quintana y bendecida como tal por el obispo auxiliar don Pablo Pizarro, tomando posición como primer párroco el padre Carlos Serrano. La parroquia es conducida desde el 15 de marzo del año 2025 por el padre Nelson Chávez Díaz, quien es apoyado por dos ministros enviados, y desde el 10 de agosto de 2025 por dos diáconos, agentes pastorales de los diversos servicios, tales como catequesis familiar, ministros extraordinarios de la comunión, solidaridad. También desde algunos años se cuenta con el grupo de personas con capacidades distintas. Son hermanos que integran el grupo Agua Viva.

establecieron la comunidad cristiana que rezaba el Santo Rosario en diferentes lugares del sector, como de la familia, Papiñá, Renón, Alegría, Padre, Romero, Comunidad de Luna. El nuevo capítulo de la historia de nuestra parroquia comenzó el 23 de marzo de 1963, cuando llegó la congregación Sagrada Familia de Nazaret.

el hermano Guido Bosque, Don Luis Cielo Contreras, Juan Castro y el ministro Fernando Rodana, Marcelo Hernández y Gustavo Pascal. Hoy con una población que ha crecido considerablemente, los altos activos con más de 100, prestando servicio en todas las áreas pastorales en compañía del párroco, el padre Mauricio Albornoz Olivares.

El 29 de julio del año 84, Monseñor Carlos González Cruzada, obispo de la diócesis de Talca, crea la parroquia Los Doce Apóstoles. Al crearse bajo este nombre, las comunidades llevan el nombre de los apóstoles de Jesús: apóstol Pedro, apóstol Andrés, apóstol Felipe, apóstol Santiago, apóstol Juan. A medida que el sector de la Florida y sus alrededores van creciendo en habitantes y poblaciones, van produciendo otras comunidades: apóstol Mateo, apóstol Tomás, apóstol Matías, apóstol Cura Javier, apóstol Bartolomé y finalmente apóstol Pablo. El actual párroco es el presbítero Rodrigo Arriagada Mora, que hoy está de cumpleaños. ¡Muchas felicidades! Cuenta con el apoyo incondicional de nuestro secretario parroquial, el padre Rodrigo Molina Gutiérrez, que apoya las numerosas actividades de esta parte de la iglesia diocesana. Además, contamos con 6 diáconos y 7 ministros que, junto a sus esposas, apoyan las comunidades y servicio de nuestra parroquia. Los 12 apóstoles, el pleno ha venido hoy a esta plaza de armas en este día de oración por Chile, a saludar a la reina y patrona de nuestro país. Ahí van los jóvenes, de los 12 apóstoles, con toda su energía, su vitalidad y su alegría, nos han traído también su mensaje de familia. Termina a continuación la parroquia San Luis Gonzaga, ubicada en el corazón del sector norte de esta ciudad de Talca, capital de la región del Maule. Y actual párroco el presbítero Uveimán de Jesús Acevedo Arango. Un nuevo capítulo comenzó el 23 de abril del año 2001, cuando llegaron desde Colombia los grandes amigos de Coleco de la provincia de la Candelaria, quienes han servido con dedicación hasta el año 2020. Desde entonces, la misión pastoral ha sido confiada a la comunidad diocesana de Sonsón, Río Negro, Colombia, a la cual pertenece su actual párroco. Queridos hermanos, inicia su participación la parroquia Inmaculada Concepción de Talca. Guiado por su actual párroco, el padre Pedro Castillo, sus dos diáconos, 7 ministros y un importante grupo de laicos comprometidos, se mantienen activos a la fecha de servicios de cambio consciente, catequesis adulto, solidaridad, liturgia, catequesis de novio, bautismo, catequesis familiar, entre otras actividades. La parroquia Inmaculada Concepción de Talca.

esperado en la eucaristía para servir a la comunidad, especialmente a nuestros hermanos más necesitados. De una vida eucarística surgirá una parroquia inserta en la comunidad con obras y gestos de culto que se hacemos porque sale un encuentro para conocer y dejarse mover por la compasión. Parroquia San Alberto Hurtado.

chicos, en este día de oración por Chile, la parroquia Santa Ana de Talca. Está confiada la congregación salesiana, que tenemos como carisma propio la predilección y la evangelización de la juventud. Nuestra parroquia está ubicada en 6 norte con 10 oriente del barrio norte de esta ciudad, también conocido durante muchos años como el barrio Santa Ana. La atención pastoral del sector se desarrolla en 3 comunidades: Celebrado Piano, Capilla de Don Bosco y la Capilla Sagrado del Corazón de Jesús.

Juan Pablo Laya. Saludamos a sus integrantes que han venido con mucha alegría, con mucha fe, a saludar a la Reina y Patrona de Chile en este día de oración por nuestra patria. A través de la sonda de Radio Chilena del Maule, estamos llevando a todos los hogares de la diócesis de Talca este día de oración por Chile. Queremos agradecer a quienes están en sintonía, como quienes han venido a participar de esta procesión y posteriormente la Eucaristía que será recibida por nuestro obispo diocesano, Monseñor Carlos Fernández Villaseca. Queridos hermanos, inicia su participación el Colegio Monseñor Manuel Larraín de Talca. Con su nueva banda, quien ya hace sentir sus zonas marciales, recibiendo el aplauso, el cariño y el respeto de quienes estamos esta tarde en esta plaza de armas de la ciudad de Talca en este día de oración por Chile. Actualmente este colegio cuenta con una dotación de 1025 estudiantes desde los niveles pre-kinder a cuarto año de enseñanza media. Acogiendo a estudiantes de Talca y sus alrededores, cuenta con programas de integración escolar desde el año 2021. El colegio Monseñor Manuel Larraín es reconocido por mantener un destacado nivel académico, teniendo sus alumnos el 75% de aceptación a estudios superiores en su primera preferencia profesional. Además, de sus estudiantes son fácilmente distinguidos por su orden y por su disciplina.

Rusia, el colegio en el año 1953, cuando los hermanos de la Inmaculada Concepción, provenientes de Holanda, invitados por Monseñor Manuel Arraín de Rácil, fundan el colegio que en ese entonces se llamará Piedra. En el sector oriente de la ciudad, para ocuparse de la educación de los jóvenes. Se presenta el colegio Monseñor Manuel Arraín de Talca, junto a su directora, la señora Carmen Pilar Zúñiga Fuentes, su equipo de gestión, profesores, asistentes de la educación y delegados de la pastoral de padres.

de nuestra ciudad de Talca y han venido fraternalmente a acompañar al Colegio Monseñor Manuel Larraín en su presentación en este desfile en homenaje a la reina y patrona de Chile.

siempre felicitado por los más necesitados. El colegio cambia de nombre a Monseñor Manuel Valladolid de Talca, en homenaje al obispo que dedicó su vida a servir y ayudar a quienes más lo necesitaban. En 1991, los hermanos holandeses de la Inmaculada Concepción toman la decisión de retirarse del colegio y entregarlo al obispado de Talca, quien desde 1992 se hace cargo siendo su nuevo sostenedor. Después de la caída del colegio en el terremoto del año 2010, en el año 2014 se inauguró un nuevo y moderno edificio donde funciona hasta el día de hoy. Siempre manteniendo vivo el espíritu y carisma de su fundador, lo que le ha permitido sobreponerse con amor, fraternidad y solidaridad a las distintas adversidades que le ha costado vivir.

Ella los más pequeñitos de la mano de sus profesoras, de sus tías, llevando toda la esperanza a los niños de nuestra diócesis. Su grupo folclórico, también la pastoral del Colegio Monseñor Manuel Larraín, ha querido hacerse presente en este día de oración por nuestra patria. El Centro General de Padres Apoderados, que juega un rol tan importante en la formación de nuestros estudiantes,

Fundación del Colegio Integrado San Pío X de Talca, acompañado por su nueva banda. Es una institución educativa católica con una defensa de la custodia al servicio de la educación. Actualmente, bajo la rectoría de la señora Bárbara González Ruiz, cuenta con una comunidad educativa de aproximadamente 1.500 estudiantes, desde la educación formularia hasta el cuarto año de enseñanza media. Este año adquiere especial significado la presencia de su banda instrumental, y hoy vuelve a formar parte de la representación institucional después de aproximadamente 10 años de ausencia. Ahí van sus profesores, sus docentes, que le dan el sello en todo su compromiso a este prestigioso reconocimiento de nuestra capital regional. La historia del Colegio Integrado se remonta al año 1970, cuando el grupo de educadores cristianos de Talca, inspirado por los nuevos desafíos que planteaba la Iglesia y por las transformaciones sociales y educativas de la época, asumió el desafío de impulsar un nuevo proyecto educativo para nuestra ciudad. Con el respaldo de la diócesis, aportes económicos externos y la aprobación de las respectivas comunidades educativas, fueron reconocidos establecimientos de Talca, decidieron unir sus esfuerzos en torno a un proyecto común. El Instituto Santa Cruz, el Liceo San Pío X y el Seminario San Pelayo, para dar origen al Colegio Integrado San Pío X de Talca. Educando personas en la vida y para la vida. Este lema sintetiza una manera de comprender la educación, formar personas integrales preparadas no solo para responder a los desafíos académicos, sino también para enfrentar la vida con la autonomía. Se va a producir el desencadenamiento de la banda instrumental del Colegio Integrado Partido de Este de Talca, y que grandes un aplauso para decirle gracias por su brillante participación. Día de oración por Chile. Las parroquias, los establecimientos educacionales católicos se han dado cita en esta hermosa plaza de armas de la ciudad capital de la región del Maule en este último domingo de septiembre, el mes de la patria. En un día primaveral, en un día maravilloso, donde hemos podido ser parte de este interesante día de oración por Chile. Ya se prepara la presentación de la banda del Liceo Santa Marta de Talca. Digamos que el Liceo Santa Marta fue fundado por la Congregación de la Religiosa de Santa Marta el 12 de junio del año 1948, completando a la fecha 78 años al servicio de la educación de niñas y jóvenes. Tiene su razón de existir en la misión evangelizadora de la Iglesia, que reconoce en la educación de niñas y jóvenes un medio privilegiado para su realización. En la primera fundación de la Congregación Religiosa de Santa Marta en Latinoamérica, gracias a Monseñor Manuel Larraín, obispo de la diócesis de Talca, que hizo posible que la congregación viviera a Chile desde Italia, iniciando su misión en el barrio oriente de esta capital del Maule. La presidente de los Zonas Marciales de la banda del Liceo Santa Marta del barrio oriente de Talca.
Actualmente atiende un total de 1.392 alumnas regulares, abarcando las siguientes modalidades: enseñanza prebásica, básica, media humanista científico y media técnico profesional.

oración, luego el culto a sus docentes, a sus asistentes de la educación, a sus padres se han modelado, a sus alumnos se han dado cita en esta casa de armas para participar en el servicio de oración por el mundo. Actualmente el establecimiento educacional cuenta con 150 profesores, asistentes de la educación y auxiliares altamente calificados en los que se encuentran en la cosa de la congregación Santa Marta y laicos, comprometidos con la misión de educar mujeres exitosas que logren realizar este proyecto vital, la síntesis fe, cultura y vida. Recordamos que fue inaugurado el 11 de junio de 1948, que eso hace ya 78 años al servicio de educación de nuestras niñas y jóvenes.

puertas de Radio Chilena del Maule. Estamos llevando esta transmisión a todos los hogares de la diócesis de Talca. Ya comienza su participación la banda de la Fundación Educacional Amor de Dios de Talca. La historia de la Fundación Educacional Amor de Dios Talca comienza en abril del año 1956, cuando abrió sus puertas en el centro oriente de la ciudad como escuela primaria del año de Congreso. Desde sus primeros días, la obra fue acompañada y dirigida por la Congregación de las Hermanas del Amor de Dios, que hizo de la educación una forma concreta de servir a la niñez, a la familia y a la comunidad. El nacimiento de la Fundación de la Ciudad Amor de Dios representó una convicción profundamente arraigada en el legado de los padres Jerónimo Vicera y a la ciudad.

Nuestra trayectoria que dio el 28 de mayo de 1960, cuando la escuela mayor de Río de Salva fue instalada durante la gloria de la Asociación Internacional de Estado. Este reconocimiento confirmó oficialmente nuestra labor y ya se desarrollaba con compromiso y vocación. Asimismo, el inmueble en representación de reconocimiento se vincula históricamente al Estado de Salta, que lo mantiene entregado en Colorado desde el año 1917.

Dios se hace presente con su banda escolar, nacido el año 2009 por iniciativa de su rectora. Hoy bajo la dirección del profesor Nelson Ortega La Barca, la banda representa con orgullo el establecimiento y acompaña importantes celebraciones, actos y encuentros de la comunidad, convirtiéndose en una expresión de identidad, disciplina, compromiso y sentido de pertenencia. En la actualidad, el establecimiento es liderado en su calidad de rectora por la hermana Francisca Gamarra Jaramillo, la señora Sonia Bueno, quien ejerce como directora, la señorita Raquel María, jefe de la Unidad Técnico-Pedagógica, y la señorita Paula Lizana, inspectora general. Juntas conducen la comunidad educativa comprometida con mantener vivo el proyecto educativo institucional y proyectar hacia el futuro la identidad, los valores y la visión que han distinguido al colegio a lo largo de su historia. La educación puede transformar la vida de las personas y contribuir a una sociedad más justa, fraterna y solidaria. Por ello, el colegio no solo fue creciendo como institución escolar, sino también como un espacio de acogida, encuentro y formación, donde generaciones de estudiantes han aprendido a descubrir sus capacidades, fortalecer su fe y construir su propio proyecto de vida. La identidad del colegio se sostiene en el carisma, amor de Dios, y en la pedagogía del amor, principio esencial de la propuesta educativa useriana. Para el padre Usera, el amor educa porque acompaña, orienta y atrae sin violencia. Reconoce la dignidad de cada persona y al mismo tiempo invita al esfuerzo, la responsabilidad, la verdad y la superación. Esta manera de comprender la educación continúa dando sentido al trabajo

El colegio ha acompañado los cambios de la ciudad, del país y de la educación chilena. Aquella escuela primaria que comenzó su labor en 1956, fue ampliando progresivamente su nivel de seguridad formativa. En este año 2026, atiende a estudiantes desde el primer nivel de transición de educación primaria hasta el tercer año de enseñanza media. Por asegurándose como una comunidad que acompaña a niños y jóvenes durante etapas decisivas de su desarrollo. En el año 2018 le propuesta los nuevos requerimientos de la reforma educacional y la ley de inclusión. El establecimiento se constituyó como Fundación Educacional Amor de Dios de Talca. Este paso permitió dar continuidad a su carácter particular subvencionado, católico y sin fines de lucro, reafirmando que sus recursos y esfuerzos están al servicio del aprendizaje, el bienestar y la formación integral de los estudiantes.

acababa de desajonarme la banda del Colegio Amor de Dios, finalizando así su participación en este desfile de honor, en este día de oración por ti. El aplauso entonces para agradecer la brillante participación que han tenido en este día de oración por Chile la Fundación Educacional Amor de Dios de Talca. Queremos recordarles que una vez finalizado este desfile, nuestro obispo diocesano, Monseñor Galo Fernández, presidirá la Santa Misa en este templo catedral, a los que están todos cordialmente invitados. Ya inicia su participación la banda del Colegio Salesianos de Talca. Día de oración por Chile, nos hemos reunido frente a la imagen de la reina y patrona de nuestra patria en el atrio de este templo catedral de Talca en este último fin de semana de septiembre, mes de la patria. Ya se sienten los sones marciales. Procede a encajonar e iniciar su participación en este desfile de honor la banda del Colegio Salesiano de esta ciudad de Talca.

al colegio Salesiano, que está encajonando en este momento. Va a acompañar a delegaciones como el Liceo Santa Teresita y el Liceo Segundo de la María Auxiliadora.

La comunidad, la semana, la fraternidad, la misma.

parte del Colegio Antón. En 1929, con la valiosa y esperanzada ayuda de la famosa señorita de Argentina, se inició la construcción del nuevo edificio que va a ser el Museo de Santa Teresita. En la actualidad, dirige esta institución Sor Ana Cecilia Aguilar, representante legal, y Don Pedro Rosales, director pedagógico.

para ir más allá, mediante la participación de todos los estamentos de ambas partes educativas, se comienza a formar este nuevo proyecto que acogería un gran número de líneas en todo el estado de Talca y sus alrededores. A partir del año 2023, se da inicio a este nuevo establecimiento que alberga a un total de 124 estudiantes

0: son valores cristianos y oportunidades de crecimiento humano y espiritual. El Centro Educativo Salesiano Esparza, dirigido por el rector Reinaldo Castro Castro, acoge a más de 2.000 estudiantes, ofreciendo una formación integral que abarca desde la educación parvularia hasta el cuarto año de enseñanza media, en las modalidades humanista, científico y técnico profesional. En esta última, los jóvenes pueden formarse en mecánica industrial, mecánica automotriz, gráfica, electricidad y electrónica. Inspirado en la espiritualidad de Bosco, el colegio busca formar jóvenes conscientes, críticos y solidarios. En este día de oración por Chile, el Centro Educativo Salesiano Esparza participa con alegría, con devoción y rinde honor a la Virgen del Carmen, patrona de Chile.
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el Centro Educacional Luis Buchen de Talca, fundado en 1993 por la Congregación de los Hermanos de la Inmaculada Concepción. Este año la congregación conmemora 73 años de presencia en Chile. Dedicamos al servicio de la educación y formación de niños y jóvenes. El Centro Educacional de Lutten, perteneciente a la Fundación Creemos y Esperamos, es un instituto técnico profesional particular subvencionado y gratuito, con un plan de estudio de 4 años, que orienta a su quehacer en la búsqueda constante de un estilo educativo centrado en la persona y en el Evangelio de Jesús. Actualmente cuenta con una matrícula de 410 estudiantes. Bajo la dirección de don Héctor Alejandro Rojas Poblete, continúa promoviendo la participación activa de la comunidad educativa como iniciativa con el Liceo Puertas Abiertas en la Semana Técnico Profesional. La formación de jóvenes integrales con competencias cognitivas, culturales y actitudinales que promuevan ellos la autodisciplina, la corresponsabilidad y la buena convivencia y que se destaquen como modelos de superación y transmisión de valores basados.

El 4 de octubre del año 1981, fue fundado por su individuo creador, don Ismael Antonio Muñoz Hermosa, iniciando su labor educativa el 1 de marzo de 1962, con niveles de primero a octavo año base. En la actualidad se encuentra ubicado en el corazón de la ciudad de Talca, dos poniente entre 2 y 3 sur, donde funciona como colegio particular subvencionado y gratuito para todas las familias con niveles de primero básico a cuarto año de educación media.

que tenga a continuación el Colegio San Ignacio de Talca. Colegio Confesional Católico, fundado el 17 de octubre del año 2004. El proyecto educativo de Ignaciano se fundamenta en la concepción cristiana de vida, consciente en una particular manera de leer al mundo y de situarse ante él. Su rector es el señor Luis Zamora Contreras, ubicado en calle 3 Norte, número 490, en un proyecto particular subvencionado en parte por cada escolar completa, con una matrícula de más de 2.000 alumnos distribuidos desde primero básico hasta cuarto año de educación media. El año 2011 abre la comunidad educativa un nuevo establecimiento para enseñanza básica ubicado en calle 4 Poniente 1431. Como anhelo a nuestra comunidad educacional, en 2020 nace el nuevo anexo del Colegio San Ignacio Oriente, impartiendo formación desde el primero básico.

muchos años de existencia, posicionándose entre los mejores promedios de nuestra comuna de las diferentes pruebas de medición de la calidad educativa.

sus directivos, docentes y asistentes de la educación, como todos sus alumnos han venido a participar. Pañuelo sarmiento para saludar a la reina y madre de nuestra patria. Vamos a pedir la colaboración de nuestros hermanos, porque el desfile todavía continúa. Hay delegaciones que ya se están acercando hasta este lugar para participar en este día de oración por Chile. Inicia su participación el Colegio Juan Pía Marta de Talca. Obra educativa y evangelizadora de la Congregación Sagrada Familia de Nazaret, inspirada en el legado de su fundador, San Juan Pablo, San Juan Bautista Pía Marta, sacerdote italiano que dedicó su vida a la educación y formación cristiana de niños y jóvenes, promoviendo su desarrollo humano, espiritual y profesional. El Colegio Juan Pía Marta abrió sus puertas en Talca el 1 de marzo de 1994, bajo la dirección del padre Sergio Cometti, iniciando su labor con 234 estudiantes y 12 funcionarios. En el 2002 se incorporó a la jornada escolar completa. A partir del año 2022, el colegio incorpora además el taller extraprogramático de integral de extensión horaria dirigido a estudiantes de educación básica. Esta iniciativa busca brindar apoyo especialmente a aquellas familias que por razones laborales requieren del acompañamiento de sus hijos una vez finalizada la jornada escolar.

Rata Sábila, acompañada por mi hermano Luis Antonio Cerza Bravo, el diácono y a Martín y a José de Dios, el colegio y su director de carisma, junto a los demás integrantes del equipo responsable de conducir y acompañar el proyecto educativo.

Colegio Juan de Marta se fortalece a través de su pastoral activa que acompaña transversalmente la vida de la comunidad educativa. Ahí a los más pequeñitos de las manos fraternas de sus tías, el padre José Montes, que tiene un liderazgo espiritual, acompaña a los más pequeñitos en esta ocasión, en este día de oración por Chile. Un rol fundamental en esta misión corresponde a los religiosos y a Martín, quienes acompañan la vida religiosa y espiritual de los niños y jóvenes.

los estudiantes desde pre-kinder hasta cuarto año de enseñanza. El padre Bernardino Nombora, sacerdote diamantino recientemente llegado a Talca desde Mozambique, África, se encuentra en misión en Chile para fortalecer la vida religiosa y espiritual

Inicia su participación el Colegio San Alberto Magno del Mauro, anteriormente denominado Colegio Santo Tomás de esta ciudad. Es una comunidad educativa que inició su historia el 5 de marzo del año 2007 en la ciudad de Palma. Durante sus años como Colegio Santo Tomás de Palma, la comunidad está creciendo y consolidando su identidad educativa. Mateo Trujillo, alumno del séptimo año B de este Colegio San Alberto Hurtado. Quisiéramos recordarlo en esta oportunidad y elevar nuestra oración al Altísimo por su pronta recuperación. Mateo, estamos también contigo. Este cambio de nombre no significó comenzar una historia nueva y abandonar nuestro proyecto educativo. Por el contrario, significa continuar y proyectar una historia que comenzó en el año 2007, renovando nuestra identidad bajo la inspiración de San Alberto Magno, patrono que representa de manera especial la unión entre la fe, la razón, el conocimiento y la búsqueda de la verdad. Con los pañuelos al aire, para saludar a la Santísima Virgen del Carmen,

0: Ya se acercan participando también en el retiro del norte los integrantes del club de Cueca Cotigüe Saltino. Sus raíces profundas como el alma de la ciudad se fortalecen cada vez que un grupo de amigos se reúne para bailar Cueca. En los años 90, cuando el gusto se volvió compromiso y regalo para la cultura local. Hoy, bajo la presidencia de Don Boris Arraya Navarrete, el club, el refugio y familia para 45 integrantes entre adultos y niños, cuyo encuentro cotidiano se enmarca en el sector turcoriente de Talca como un latido que se instala en la memoria de esta comuna. Nuestros logros no son solo trofeos, sino minutos compartidos de esfuerzo y alegría. Campeones que llevan el nombre del club y escenarios que hablan de su gran presencia. La tradición de estirar en el día de la ciudad es una espera de compromiso que hemos bordado con dedicación cada año. Participa a continuación la compañía de danza folclórica Joe Mumum, fundada el 13 de febrero del año 2007 por su actual directora Alejandra Valenzuela. Es una compañía de danza folclórica independiente que nació con la misión de acercar la juventud al folclor y fortalecer el vínculo con sus raíces. Los clubes de Guaso también han venido a participar en este día de oración por Chile. El club de Guaso es el culinar. Su presidente, don Andrés Aguilar Bravo, club fundado el 20 de noviembre de 1997. Hombres y mujeres, jóvenes y adultos, han cabalgado de temprano en este domingo para estar presente en este día de oración por Chile. El club de Guaso Talca, su presidente es don Mauricio Pérez Rojas. Este club fue fundado el 28 de julio de 1980. Siempre presente en las grandes ocasiones locales y regionales, portando sus mejores tradiciones. Con sus mejores atuendos, sus grandes aperos, han venido de distintos lugares de nuestra geografía local para participar, para sumarse con fe y alegría en este día de oración por Chile. El club de Guaso Talca, toda una tradición presente en esta tarde de septiembre en este día de oración por Chile. Le pedimos con un fuerte aplauso a los hombres y mujeres de nuestros clubes de Guaso que han venido a sumarse en este día de oración por Chile. Una vez finalizado este desfile, estamos invitados a la misa que presidirá Monseñor Carlos Fernández en el Templo Catedral de Talca. Agradecemos a Radio Chilena de Maule, a favor de sus ondas, ha llevado a todos los lugares este día de oración por Chile. Le damos un aplauso a la banda instrumental de sufrimiento de Talca, que una vez más ha estado con nosotros. Gracias.
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1: 6 de la tarde con 57 minutos.